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0: Así es, hola, hola, hola, hola, ¿qué tal? ¿Cómo estamos? Muy, muy buenas noches. Por aquí ya estamos al aire, estamos sonando y estamos súper recargados, felices, contentos, emocionados. Y hoy, en este viernes 10 de julio, también el inicio del fin de semana, el inicio de actividades cotidianas también, donde podamos compartir con la familia, por supuesto, con los amigos. Algunos estarán de salidita, pero nosotros acá iniciando y súper contentos y emocionados directamente desde la cabina de La Cariñosa, a través de la 98.1 y 94.9 FM. Ya saben que nosotros acá los acompañamos hasta en punto sean las 22 horas 10 de la noche. Bueno, hoy creo que sí tenemos discoteca, ¿verdad? Sí. Hoy tenemos discoteca cariñosa, se viene mucha buena música con los movimientos suplentos de la Abby, por supuesto, y las mezclas de Alex en el mix. Así es, así que nosotros los acompañamos como todos los viernes hasta las 21. Hasta las 21 horas estaremos por acá, siempre con nuestro swing romántico y complaciendo a todos y cada uno de ustedes. El WhatsAppito cariñoso, por supuesto, 0982-981-981. Vamos a darle el micro a Jairito también para que salude por acá. Hola, hola, mi Jairito.
1: ¿Qué tal, Chío? Buenas noches. Viernes, fin de semana, nosotros por acá para acompañarles hasta que en punto sean las 21 horas hoy día, ya saben, programa especial. Traemos mucha música para ti, un poquito movida, rocola, baladitas del recuerdo y todo lo que tú quieres escuchar en este viernes para ir celebrando el fin de semana.
0: Por supuesto, porque aquí a esta hora, a partir de este momento, vamos prendiendo, vamos encendiendo este viernes. Y por ahí ya venimos también un poco entonados, de pronto desde el trabajo, desde la tardecita. Quizá algunos también pudieron atravesar un mal rato, un momento negativo. Aprovechemos este instante para recargarnos nuevamente, para reiniciarnos. Así que bienvenido y bienvenida para ti que estás cenando, disfrutando de tus alimentos. Buen provechito, espero que esté todo completamente delicioso. Si nos estás llevando en tu unidad de transporte, pues te saludamos por acá. Gracias por llevarnos cerquita de ti, al otro lado del dial que estás con nosotros. Por acá súper felices de recibirte. Aquí iniciamos, así que bienvenidos y bienvenidas.

0: muy bien, y así vamos sonando, recordando estos clásicos, de los 80, nos dice acá. Porque escuchar estos éxitos, sin duda, es viajar en el tiempo. Es una herramienta mental poderosa, ¿no? Que nos ayuda a sentir estas emociones, porque ¿quién no se ha activado a ver con estos éxitos? ¿Quién no está ya moviéndose? ¿Quién no está de pie por aquí? Porque obviamente estamos recordando aquellos tiempos, de pronto aquellos tiempos de juventud, y así también reducimos el estrés y alegramos la noche al instante, por supuesto, porque aquí es la máquina del tiempo del cerebro, porque nuestras canciones favoritas están sonando y suenan aquí a través de La Cariñosa. Saludamos a toda nuestra gente que ya se está comunicando con nosotros a través del WhatsAppito cariñoso 0982 981 981. ¿Desde dónde te estás comunicando? ¿Qué tal está el clima? ¿Qué es lo que estás comiendo en este momento? ¿Saliste en grupito? ¿De pronto lo estás disfrutando con los colegas, con los amigos? Bueno, también nos puedes contar por acá a través del 0982 981 981. Tenemos algunas notitas de voz. A mí me encanta escucharlos, me encanta leerlos, porque así mutuamente hacemos de este programa un espacio único, definitivamente, acá en Regresando Ando. Vamos a ir escuchándolos, a ver qué nos dicen nuestros queridos cariñositos y cariñositas en esta noche. Hola,
1: buenas,
0: hola.
1: Noches, chido, buenas noches, Jairito. Por favor, Jairito, que estás con ese tipo de música, ¿no podrás poner tal vez un poquito de ese tecno de DJ Dero, Revolution, por ejemplo, de King Lucas, tú y yo, sino de Il 65, el Tecno Blue? Ya sabes, los fieles, los amarillos, full sintonía de La Cariñosa.
0: Comenzaste, Stalin. Le enviamos un fuerte abracito, muchos cariñitos, y por supuesto, él en representación de los más fieles, acá de la Fuerza Amarilla, que se comunica con nosotros, que siempre nos llevan cerquita, al ladito, muy, muy cerca a cada una de sus rutas, a sus diferentes rutas, viajes, así que concentrados y siempre brindando una sonrisa. Por acá tenemos otro audio. Hola, hola, ¿qué tal? Buenas.
2: A ver, Jarito, si nos puedes complacer con la canción Fotonovela.
0: ¿Cómo? Comenzate. ¿Fotonovela dice? A ver, fotonovela o algo así. En todo caso, le enviamos un cariñito al morenito que se está ya comunicando con nosotros también. ¿Desde dónde nos están escuchando? También nos encantaría saber dónde están los territorios de La Cariñosa en esta noche, los territorios activos, los que dicen aquí estamos a full volumen, a full sintonía. Tenemos otro audio por acá. Hola, señorita preciosa.
3: Boquita de miel.
4: Comenzate.
3: Ojitos de capulís. ¿Qué se ha dicho, mi preciosa? ¿No me puede poner la música, por favor? Dos corazones, por favor, señorita preciosa. Es alguna amiga, ¿de dónde es?
0: Por
3: Hola,
0: supuesto.
3: Señorita preciosa, aquí. Bienvenida. Aquí con rica merienda, con talladocito. Pollito hornado y arroz.
0: Uy, qué rico. Buen provechito. Pollito hornado por ahí, qué delicioso. Le enviamos un abracito muy cariñoso a nuestra querida Toñis, que ella siempre nos alegra todas las noches, siempre con sus ocurrencias, con su creatividad, con sus halagos. Oiga, falta que a mi Jairito también lo halague por acá, un poquito de pronto. Mientras tanto, buen provecho. Mientras tanto, buen provechito y disfrute de sus alimentos. Por supuesto que sabemos cuál amiga es, nuestra querida Toñis, así que le enviamos un fuerte abrazo hasta los encuentros. Claro que sí. Tenemos otro audio por acá. Hola, hola, ¿qué tal? Buenas.
5: Saluditos, mi Gio. Una linda noche.
0: Ay, qué lindo. Buenas noches.
5: Full,
0: gracias.
5: Full sintonía. Ubereando. Saludos, DJ. Una excelente noche.
0: Saludos a DJ Jairito. Por supuesto, una excelente noche para ustedes también. Gracias por enviarnos sus notitas de voz, por hacer presencia acá también, por alzar la manito y decir aquí estoy, presente, presente, junto a La Cariñosa, junto a Regresando Ando a esta hora de la noche también. Por acá nos dicen, hola, hola, buenas noches, ¿qué tal? ¿Cómo estás? Muy bien, muchísimas gracias. Por acá súper activados y contentos en la cabina. Tenemos otro audio, hola, hola.
4: Hola, preciosa Chío, ¿qué tal? ¿Cómo estás? ¿Qué tal?
0: Hola, hola.
4: Ahorita, por aquí estamos, full, regresando, ando, madre. Recién acabando la trabajación, pero aquí estamos enganchados. Al fin nos pude escuchar. Cariños.
0: A los tiempos, oiga, por acá con nuestro oyente, Jasper. Le enviamos un abracito, muchos cariñitos. Al fin, dice, al fin los pude escuchar. ¿Después de cuánto tiempo? Por Dios, se nos ha perdido, ¿eh?
6: Cómprame una papi pollo y tráemela.
0: Una papi pollo, dice por acá Jairito. Oiga, cuidado con traicionarnos de pronto, porque no lo he visto por acá en el programa. Pero bueno, tenemos por acá otro cariñito. Nos dice, hola, hola, cariñositos, buenas noches. Porfa, nos dicen por acá, porfa, un saludito para la mujer más espectacular y amorosa, que es mi esposa Shuli, dice acá. Shuli debe ser, bueno, Shuli Barrazueta en Zamora, que la amo y que es lo más bello, dice, viajar en su compañía. Aquí en compañía de La Cariñosa, de Regresando Ando a Casita, porfa, la musiquita Tú, Mi Bello Ángel de Los Primos, porfa, gracias. Ok, esa canción dedicada para la esposa de nuestro querido oyente, Shuli Barrazueta en Zamora, que la ama muchísimo. Ya le estaremos complaciendo también, porque sí, porque acá también complacemos al amor, porque estrechamos más estos lazos a través de Regresando Ando, a través de La Cariñosa, porque como su nombre lo dice, mucho cariño, mucho amor también. Muy bien, por acá seguimos con más música. Vamos a seguir encendiendo el ambiente, encendiendo este viernes, que es el inicio del fin de semana. ¿Qué tienes planeado para estos días? ¿Qué vas a hacer el día de mañana? De pronto, continuar con los pendientes, algún viaje familiar, alguna salida importante, también nos puedes contar acá. Mientras tanto, vamos a ir complaciendo. Y a ti, que estás sentado ahí de pronto, aburrido, levántate y vamos a movernos un poquito, porque es momento

y así vamos sonando eso, epa, arriba, arriba las palmas. Espero que estén bailando, espero que estén muy bien acompañados también y que ya hayan lanzado todos los pasitos prohibidos. Por acá nos comentan, nos dicen, sudando, ya sudando, botando la gripe. ¡Qué bueno, qué bueno! Eso

Me encanta, ya saben que acá Jairito la da todo, lo mezcla con todo acá para que precisamente se vaya toda enfermedad, se vaya todo malestar. Marcamos ya 19 horas con 57 minutos, 7 de la noche con 57 minutos y por acá estamos prendidos. Estamos modo cumbia, los clásicos, los viejitos, por supuesto. Estas cumbias moviditas que simplemente no pasan de moda y que son la alegría, la unión, representan las fiestas de nuestros tiempos, dicen acá, por supuesto, las fiestas en familia, donde se comparte, las clásicas, dicen acá, las clásicas de cada baile, por supuesto, y acá estamos colocando, reviviendo momentos también, reviviendo esos momentos donde agarraba la parejita, bailaba, cantaba, aplaudía también, bailando y aplaudiendo, dicen por acá, entonces, perfecto, zapateando también, dicen aquí. Por acá nos dicen, un saludito chicos, buenas vibras para su programa, muchísimas gracias. Me puede ubicar el merengue Te Compro Tu Novia, nos dicen acá, Te Compro Tu Novia, ajá. Ya la vamos a estar colocando poquito a poco lo vamos a ir colocando. De momento, una cumbia, se le antoja una cumbia, se le antoja un clásico, se le antoja de esas viejitas. De esas viejitas, pero buenas, nos dicen acá, acá sí. Por acá nos dicen la de Caprichito. ¿Qué es eso, la de Caprichito? Bueno, habrá que averiguarla, nos dicen acá. Por acá nos dice que por ahí las canciones provocan unas dos que tres. Cuidado. Cuidado que, bueno, es viernes, pero con mesura, con con tranquilidad. Por acá, Jairito. Madre, Jairito tiene una mezcla de sensaciones en este momento. De todo un poco él. Sus whatsappitos cariñosos a través del 0982-981-981. Recuerden que estamos en el viernes, inicio de fin de semana, viernes de movidito con la cariñosa, viernes 10 de julio, donde también tenemos algunas opciones de planes para esta noche, porque ya sabemos que a ti te encanta salir los viernes, sabemos que te gusta ir con los amigos, que te gusta dar una vuelta, que te gusta caminar, o de pronto comer algo rico fuera, porque no también, ¿no? Por aquí les recomendamos, nos dice, para una noche de viernes, vamos a centrarnos en las actividades fuera de casa, por supuesto, en este entretenimiento que lo hacemos de pronto con un grupito de amigos para romper la rutina o simplemente con la pareja, ya sea para salir de fiesta, reír o armar algún evento en casa, algo que sea fuera de lo común, fuera de lo normal, porque el objetivo también es romper la rutina, es no estar con lo mismo, aburrido, estático, sino también hacer algo diferente. Por acá nos dice un cariñito para el Valle del Eterno Sol, Catamayo, que nos están escuchando siempre fieles, fieles a la cariñosa y a su espacio favorito de Regresando Ando. Qué bonito por acá como nos están acompañando, así que muchísimas gracias. Los territorios de la cariñosa presentes, nos dicen aquí. Muy bien, por acá modo mundialistas, también nos comentan que han estado en el partido de España-Bélgica, nos dicen. Sí, bueno, partidazo, dicen algunos. Bueno, no lo vi, pero espero que haya ganado el mejor al final, haya ganado el mejor. Y mañana se viene, si no me equivoco, Noruega con Inglaterra. Esperemos que al final las sorpresas sean gratas para todos. Muy bien, seguimos también por acá, nos piden qué otro plan para la noche, qué otro plan si decido quedarme en casa. Bueno, si decide quedarse en casa, pero quiere quedarse con buena música, quiere quedarse también animado, por acá les recomendamos que obviamente sigan escuchando la cariñosa, pero si le gusta cantar, también una noche de karaoke no es nada malo. Reserva también, puedes hacer, acomodar una salita,
tener en tu habitación y hacerlo a manera de un pequeño barcito, nos dicen, para liberar las tensiones también y poder cantar y bailar con mucha más fuerza. Para quienes están ya degustando de sus alimentos a esta hora de la noche, los saludamos, les decimos hola, hola, buen provechito. Para quienes nos llevan también a través de las diferentes cooperativas, ¿qué tal? ¿Cómo están? Buenas noches. Bienvenidos a Regresando Ando. Hoy los acompañamos hasta las 21 horas 9 de la noche, porque luego se viene la discoteca cariñosa, más movido todavía, más prendido todavía, y ellos sí se quedan de largo, me parecen los chicos, hasta la madrugada. Bueno, no creo que sea hasta la madrugada, pero creo que sí hasta la medianoche por lo menos. Mientras tanto, nosotros acá vamos a seguir encendiendo, vamos a seguir dándole, porque usted ya tiene que quedar prendido, ya tiene que quedar sudado, ya tiene que quedar entonado, que es lo principal. Esto es la 98.1 y 94.9, la cariñosa, qué buena moza.

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vida. Así es, y más románticos que nunca, más románticos que nunca. Con los clásicos del recuerdo estamos retornando. Acá en Regresando Ando, tenemos ya las 20 horas con 15 minutos. Momento de complacer con estas canciones que enamoran, que nos enamoran, que queremos dedicar, que queremos confesar. De pronto, acá estamos para complacerlos. El WhatsAppito cariñoso por acá nos piden es 0982-981-981. Ya saben que por acá se pueden comunicar con nosotros a través de ese número, a través del WhatsAppito cariñoso que nosotros lo llamamos aquí. Tenemos ya algunos mensajitos también de nuestros cariñositos y cariñositas que se están comunicando con nosotros en esta noche. Por acá nos dice: compláceme por favor, dice, con una cumbia de Organización X. Saludos desde Quito, qué lindo, desde la capital de los ecuatorianos. Por acá full volumen con la cariñosa. Saludos atentamente, Michelle. Le enviamos un cariñito enorme a Michelle que nos está escuchando desde Quito, por supuesto, desde la capital de los ecuatorianos. Qué lindo que también sea territorio de la cariñosa y que nos esté escuchando a full volumen. Un abrazo fuerte y por supuesto ya le vamos a estar complaciendo por acá. Por aquí nos dicen también: buenas, buenas noches, cariñosa. Un saludo para el gato, dice, ahí en la mina Armidalgo, en la Huimsa. Muy bien. Gracias, gracias por estar en sintonía con nosotros. Ya saben, por aquí también concentrados, por favor. Espero que hayan comido algo delicioso, que estén tomando mucha agüita y que se sientan muy bien acompañados en su sitio seguro, como en casa, junto a nosotros. Acá la dupla, junto a Jairito. Estamos para complacerlos, estamos para animarlos, estamos también para relajarnos mutuamente y para reír, reír muchísimo también. Así que reiteramos el saludito para el gato, en la mina Armidalgo, por supuesto.

0: Acá también nos dice, tenemos un audio. Hola, hola, ¿qué tal? Buenas.
1: Hola, mi chica hermosa, ¿cómo le va?
0: ¿Cómo estás?
1: Espero que estés bien y espero que este fin de semana me pases excelente. Y despedida también, porque de aquí te veo después de una semana, la vuelvo a escuchar, sería. Disculpará. Póngase esa baladita que dice Amarte a la Antigua, porfa, dedicado a la cizañosa que sé que me está escuchando.
0: Eso, dedicado a la cizañosa. ¿Pero por qué cizañosa? No nos digan así. Le enviamos un fuerte abrazo acá a nuestro querido André, que nos está también escribiendo, que nos está saludando. ¿Cómo que después de una semana? ¿Qué pasó? ¿Se nos va a ir de vacaciones? ¿Se nos va a encerrar? ¿Se nos va a ausentar? ¿Qué pasó? Espero que todo esté muy bien al final. Y bueno, pues nos volveremos a ver, Dios mediante, luego de una semana, ¿no? Por acá lo estaremos esperando, estaremos atentos entonces. Tenemos también por aquí más mensajitos, nos dicen sector El Valle, sector de La Cariñosa, Turunuma también por acá presentes a esta hora de la noche, San Agustín, hola, hola, buenas noches, qué lindo, gracias por estar junto a nosotros en esta noche. Por acá nos dice también otro querido oyente, otro querido cariñosito, buenas noches, Chío Jairito, ¿me puedes regalar un cariñoso saludo a mi primo Marlon, alias el JJ, allá en Armitor, en la Volqueta 201, que está full sintonía, dice, de su primo el gato? Ok. Por acá puros gatos han tenido las minas, ahora que me doy cuenta, chicos. Le enviamos muchos cariñitos, por supuesto. Por acá nos dice Marlon, alias el JJ, allá en Armitor, en la Volqueta 201, que está full sintonía, nos dice por acá, de parte de su primo el gato. Claro que sí. Muchos cariñitos también, gracias por estar en sintonía de Regresando Ando con La Cariñosa. Por acá nos dice, buenas noches, Chío, buenas noches, Jairito, ¿qué tal? ¿Cómo estás? Buenas. Espero que todo esté muy bien por ahí. Gracias por saludarnos. Por acá nosotros contentos, felices de receptar cada uno de sus mensajitos en esta noche. Porque qué lindo es compartir, qué lindo es acompañarnos, qué lindo es cantar juntos a todo pulmón. Porque sabemos que estos éxitos del ayer nos enamoran aún más. No precisamente de una persona, sino de la vida también. De la vida, del día, de lo que estemos atravesando. Siempre hay un lado positivo y ese hay que festejarlo, celebrarlo. Por acá nos dice de vacaciones, bueno, nos contaba por acá el oyente que se iba a ausentar, que se va de vacaciones, nos dice mi chío, dígale que le dicen el gato porque no se baña. Así que cariñitos de su ex compañero de Armitor, dice por acá. Bueno, el gato ha sido bastante conocido. Tal cual. Siempre que escucho al gato me acuerdo de Doña Toñis cuando nos enviaba sus maullidos. Pero bueno, por acá a este gato dicen que no es tanto por los ojos, sino porque no se baña. En todo caso, muchos cariñitos. Seguramente ya llega el fin de semana, se dará un buen chapuzón, ajá, en el río nomás. Muy bien. Por acá tenemos también más mensajitos, cariñitos de Anita, nos dice por acá Dianita Zambrano, que nos está escuchando. Hola, hola, ¿qué tal? Por acá en Catamayo, como siempre, fiel oyente. Por acá nos dice Jairito, por acá Jairito, porfa, la canción Te Amaré del grupo Barrio Boys, gracias. Gracias a ti también por solicitar tu tema favorito. Ya saben que el WhatsAppito cariñoso está totalmente habilitado para ustedes a través del 0982-981-981. Por acá también los territorios de La Cariñosa, Azuay, que nos está escuchando, Cuenca, por acá también, para mi hermano, a quien le envío un abrazote gigante, que todo vaya muy bien y que lo adoro mucho. Así que por acá tenemos, nos dicen que, a ver, aquí nos dice Chío, oigan, estoy subiendo los estados de la radio de cada programa, uno siempre se sube en estadito para saludar, ¿no? Para saludar también, para mostrarnos, y por acá nos dicen que bien rebelde mi cabello. Bueno, ahora estamos en modo rebelde, ya por un buen tiempo estaremos así, les cuento, toda cabezona, así que tendrán que soportar mi look. Por acá nos dice saluditos y cariñitos desde el Alto Nangaritza, muy bien, territorio de la cariñosa, el Alto Nangaritza, así que enviamos muchos abracitos, muchos cariñitos, esperando que todo esté muy bien. Vamos a continuar cantando, bailando también, porque con los clásicos de antes uno se mueve de manera especial también. Por acá nos dice Jairito, ya pedí por interno pilas con esa canción, dice por acá, que ya la he pedido. Bueno, sí, justamente es la de Te Amaré del grupo Barrio Boys. Ya la vamos a estar colocando. Ya, dice. Para todos quienes en este momento de pronto están sintonizando y no saben qué es, de qué se trata, bueno, los vamos a ir saludando. Muy, muy, muy buenas noches a todos, porque por acá simplemente estamos muy contentos con una alegría total de encontrarnos una vez más, por supuesto. Aquí vamos a ir apagando también, apagando las preocupaciones y vamos a encender la buena vibra. La buena vibra porque es viernes, inicio de fin de semana, inicio de los planes del fin de semana, de compartir, de estar con la familia y que nos trate bonito. Que nos trate bonito estos días venideros. Por ahora, vamos a continuar con más música. Así que, Jairito, colóquelas.

dale vuelta. No te me duermas, dice Jairito, por acá habla pronto. Por acá, muy bien. Estamos ya en unos pocos minutitos al finalizar nuestro programa, porque se viene la discoteca cariñosa, se viene el espacio contratado, pero en estos últimos momentos vamos a complacerlos con rocola. Así es, con rocola, porque la magia de las rocolas nos conecta con nuestras emociones, por supuesto, porque dice que estas canciones guardan mezclas nostálgicas que nos ayudan a expresar los sentimientos de tristeza, despecho, amor, pero sobre todo que ayudan a recordar buenos momentos. ¿Qué dicen ustedes? ¿Será así? Por acá nos dice, son máquinas que reproducen música al insertar una moneda del alma, una moneda del alma. Ok, por acá no me llega ni a la guayabita, dicen, también es para echar indirectas, por ahí indirectas bien directas. Bueno, nos sirve para todo la recola, nos sirve para desahogarnos, nos sirve para dedicar, nos sirve para identificarnos y simplemente para cantar, porque a quién no le gusta la rocola también en esta noche. Y aquí en viernes te estamos complaciendo también con estos temas que nos han solicitado a través del 0982-981-981. Incluso estamos ya entrando en calor, acá full calor en la cabina, la verdad que casi rara vez, yo creo que es rara vez que sentimos frío aquí en la cabina. Normalmente estamos con el ambiente que arde y con la rocola, con un vasito de agua, bueno, copas van, copas vienen, dice por acá. Bueno, pero agüita, en este caso, agüita nomás, que estamos trabajando. Por acá nos dice nuestra querida Alexita, buenas noches, Chio y DJ Jairito, aquí estamos escuchándolos, cariñitos desde Zamora, muy bien, gracias por esa sintonía, por ese reporte. Le enviamos un abracito, le enviamos cariñitos, que todo esté muy bien por ahí, y por supuesto, ella también una fiel oyente de nuestro programa, siempre escuchándonos todas las noches, así que un beso gigante. En todo caso, aquí estamos, nos dicen también por acá, directo desde el malecón de Zamora también, qué lindo. Oigan, muy, el ambiente por ahí es muy prendido, déjenme decirles, muy prendido a esta hora de la noche, y por supuesto, en compañía de nosotros aquí con la cariñosa sonando directamente a través de la 98.1 y 94.9. Qué lindo, gracias por permitirnos acompañarlos. Marcamos 20:37. Vamos a continuar complaciendo, pero esta vez con rocola. Así que alisten esa garganta, pero para cantar la rocola.

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0: chúpalo, dice por acá, y chúpalo, que estamos como Jorgito el Guayaco acá. muy bien, así estamos sonando con la rocolita en esta noche, estilo rocolero para iniciar el viernes, porque la noche recién empieza, aún es súper temprano todavía, porque estamos a 10 minutos de las 21, por supuesto, y por acá saludamos a quienes están conectando a la cariñosa, a quienes están sintonizando el dial en este momento, les damos la bienvenida, que esto es Regresando Ando, y también se viene ya la discoteca cariñosa, con la animación de Abby Tuita y Alex en el Miss, junto los dos, la parejita por acá, la parejita más romántica de la noche, la más movida, sobre todo la más movida, porque acá se viene música, estilo, y sobre todo también muy, muy buen ritmo, mucho sabor, dicen acá. Ok, eso, esa es. Así que ya lo saben, chúpatelo. ¿Cómo? Por acá nos dicen, buenas noches, porfa. Un cariño para el operador Jimmy Polaco en la minería Peter Main, de parte de la Zuca de Sauces Norte, o sea, la Pepa, que ya quiere que salga de vacaciones porque lo extraña mucho. Ok, así que reiteramos nuevamente el cariñito. Por acá para Jimmy nos dice, Jimmy Polaco, bueno, Dios mío, solicitado ya, por favor, salga, que lo están extrañando en casita. Ya venga. Muy bien, les enviamos muchos cariñitos. Por acá nos dice, cariñitos, mi bella Chío y DJ Jairito, desde Perú, por supuesto, desde Perú con la cariñosa, una bendecida noche, y aquí estamos, por supuesto, aquí estamos sonando a full volumen, gracias por esa bonita sintonía. Por acá nos dice, dos que tres con estas canciones. Espero que sea algo suave nomás, porque la noche recién empieza. Hay que tener cuidado en la vía. Si de pronto ustedes van a estar por ahí con unas dos que tres, por favor, no conduzca. Esa es la recomendación del día. Por acá tenemos un audio. Vamos a escuchar a ver qué nos dice antes de irnos. Hola.
1: Hola, señorita preciosa, ¿cómo está?
0: ¿Cómo le va?
1: Se olvidó de poner lo que le dije.

0: La colita, ojos azules. Aquí fue el trabajo, fue el trabajo.
1: ¡No!
2: Eso. Mañana. Le vamos a dejar poniendo. Aquí dice una rocolita, ojos azules. Oiga, no he escuchado. Ya le voy a decir a Jairito también que la ponga para yo también escuchar y empaparme un poquito más de la rocola, porque luego también voy a estar modo Jorgito el Guayaco, chúpalo, ahí voy a estar después. Por acá nos dice, buenas noches, ojitos de Capulí. Buenas noches. Por acá nos dice, y cachetitos de melocotón, cariños desde... Los cachetitos de Jairito, definitivamente lo más codiciado de todas las noches. La debilidad de todas. Enviamos un cariñito para Gonzanamá, que por aquí nos sintoniza ya Paulita. Qué lindo leerla, qué lindo escucharla. Siempre también ella está muy atenta a la programación. Un abracito fuerte. Espero que esté por ahí un clima delicioso, esté abrigadito también, ¿no? Por acá también tenemos otro mensajito. Dice Jairito, todo dice para mañana. Dije, no dejes para mañana lo que puedes hacer hoy. Dios mío. Bueno, no lo va a dejar. Esta vez no lo va a dejar para mañana. Ya le va a ir poniendo poco a poco. Chúpalo ustedes ahí con el ritmo de la rocola. Por acá nos dicen terroncito de azúcar morena. Buenas, a ver, cuénteme, ¿qué pasa? ¿Qué sucede? ¿Qué le acontece en esta noche? ¿Qué rocola quiere solicitar? ¿Qué es lo que quiere pedir? A ver. Eso, chúpalo, que nos vamos, mueva. Por acá nos dicen a full ritmo, ya mezclando el guarapo. Madre mía, fuerte está el asunto entonces, fuerte. Bueno, mis queridos cariñositos y cariñositas, en esta noche llegó el momento de irnos despidiendo, el momento de ir diciendo chao. Por favor, cuídense mucho, disfruten de su fin de semana. Y pues me cuentan, el lunes ya les voy a estar preguntando qué hicieron, cómo me les fue, cómo me les trató estos dos días, cumplieron con todos los pendientes, compartieron con la familia. Yo les voy a estar tomando la lección el día lunes, así que ya lo saben, ojito con eso. Tenemos ya 20:56, disfrutemos del resto de este viernes. Hoy 10 de julio, así que con mucho cuidado, con mucha precaución. Gracias por estar en sintonía de La Cariñosa. Se quedan muy bien acompañados, déjenme decirles. Se quedan aquí con mucha sabrosura, con mucho swing. Usted, mi Jairito, ¿qué dice? A ver.
3: Así es, en contados minutos ya estará por acá los chicos de la discoteca cariñosa, el señor Alex en el mix, junto a Abitubit. Ustedes ya saben que si ustedes les apoyan, están enviando mensajes, ellos se quedan hasta la madrugada. Así que cordialmente invitados a seguir escuchando La Cariñosa en los 98.1 y 94.9. Conmigo será hasta el día lunes, 19 horas, aquí en Regresando Ando.
2: Por supuesto, ya nos vemos el día lunes. Ya saben que la cita es con nosotros el día lunes a partir de las 7 de la noche y nos quedamos hasta las 10. Así que con lo mejor de la música romántica, con todo esto que nos caracteriza en la cabina de la 98.1 y 94.9, yo soy Chio López y conmigo hasta el día lunes. Por acá nos dice chao chicos, chao. Nuestra querida Ceci también se despide de nosotros. Antes de que nos vayamos, ella ya nos está diciendo chao. Por acá nos dice yo sigo. Bueno, me alegra que siga también por acá en sintonía. Ella se queda muy bien acompañada, déjeme decirle, muy bien acompañada. Muy bien, mis queridos cariñositos, nos vamos, un abrazo fuerte y conmigo hasta el día lunes. Chao.
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2: 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El invierno, el fenómeno del Niño, hay que cuidarse. 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A mis amigos también que me están escuchando en la Sur Oriente. Hermanitos que día a día me escuchan y me dicen: Damián, siempre escucho tu programa. Saludos al señor Héctor, allá en Paquicha. Héctor está trabajando en la minería, le está yendo muy bien. Eso me alegra, que las personas prosperen, progresen. 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

terminando de arreglar el audio, ya estamos acá, cariñositos, a través de la app de TikTok, como La Cariñosa FM. Por favor, tampoco se olvide, Si quieres, Alex, puedes ponerlo directo en sonido, porque no me... Dice por acá los oyentes que no hay audio en el live de Alex. Pero bueno, vamos a estar por acá por el live de La Cariñosa también, gente. Activos, por fin ha llegado el viernes. Y después de algunas semanas de diferentes situaciones que nos ha sucedido, no hemos podido salir al aire, pero ya estamos aquí de regreso para darles un poquito de la discoteca cariñosa. Harta música urbana para compartir hasta que el cuerpo aguante. No les puedo decir una hora exacta. Esta noche hasta que el cuerpo aguante. No se olvide, por favor, que estamos con la línea activada. 0982-981-981. Dice por acá, ¿qué pasó tan tarde, mis amores? ¿Qué es lo que pasa? Alex vino de viaje. Número uno. Número dos, se pidió la merienda, estaba Alex merendando y mandaron todo menos el arroz y ahí nos demoramos merendando también. Y número tres, el audio, estábamos solucionando una cuestión del audio acá que no se podía solucionar bonito, pero ya estamos acá. Ya estamos acá, chicos. Y bueno, ha pasado varias semanas. Y pues, les comento algo. Primero, en una semana hubo feriado. En otra semana yo estuve enfermita y por ahí estábamos ocupaditos y no podíamos salir al aire. Pero ya estamos aquí de regreso para regalarles buena animación y buena música. Quiero que me comenten cómo están el día de ustedes. El día de hoy ustedes. Quiero que me comenten desde qué ciudad, zona, circunstancia, lugar, barrio, parroquia, país están escuchando La Cariñosa FM. Oiga, disculpe, me distraje porque... Alex se acaba de pegar un tromponzón aquí al frente mío. Qué goce por estar arreglando. Está arreglando lo del sonido, gente. Pero bueno, mientras tanto, no se olvide 0982-981-981. Recuerde, hasta que el cuerpo aguante. Ya lo vamos a hacer saludar a Alex en el mix también. Alex más luego dice, ya se lo voy a indicar cómo estoy en este momento. Y parece que estoy un poquito medio distraída. Míralo, míralo. Ahí está el joven Alex en el mix. Miren, para que vean que no les miento. Pero bueno, gente, qué lindo. ¿Qué les podré decir? Hemos pasado una semana muy bonita con la bendición de Dios. Hoy culminamos Cariño Show, también súper contenta y feliz. Y me descansé un poquito en la tarde para poder estar aquí acompañando.

0: estén pasando muy bien, que estén contentos y felices. Ya saben que hay que ponerle buena cara, buena energía y buena vibra. Alex dice que no se escucha su audio en TikTok. Ya me están diciendo varios oyentes lo mismo, ¿sí? Entonces, ya estamos. Bueno, ahora sí, vamos a ver cómo empezamos esto. Ustedes saben que hay que empezar a calentar ya, porque la noche es virgencita. Y no se preocupe, si es que la tóxica o el tóxico no les dio permiso para irse a la discoteca, tranquilos que acá tienen su discoteca online. Aquí estamos. ¿Estamos listos, Alex, para saludar a la gente o todavía no? Pones el micrófono. A los años, dice Alex. ¿Qué ha pasado que nos hemos perdido? Dice el público también por acá. Ok. A ver, Alex, ¿cómo estamos? Buenas noches y bienvenido a la discoteca cariñosa.
1: Hola, ¿qué tal? Buenas noches. Disculpen a todas las personas que están observando en ese momento.

Bueno, gracias a toda a la audiencia de La Cariñosa. Aquí estamos para darle otro programa más en la discoteca La Cariñosa. Y disculparán porque hemos estado pasando por muchas situaciones. Por ejemplo, el clima también que he estado pasando y no había cómo viajar.

Ahora sí empezamos a ver a la gente que se reporta en sintonía desde diferentes lugares, diferentes sitios. ¿Desde qué zona está escuchando la cariñosa FM? Palanda, Zumba, Zapotillo, qué bonito, muchas gracias. Aquí estamos, gente, dándole buena energía y buena vibra a este momento.

rico, oiga. Esta es la música que nos encanta el fin de semana. Empezamos a despertar sintonía. No se olvide, por favor, 0982-981-981. 0982-981-981. Estamos a través de la transmisión en vivo en TikTok. Ya la gente que está escuchando la radio a través de la FM. Bienvenidos y bienvenidas.

cariñosa. Por ahí me decía, oye, Abby, mándale un cariño muy especial, por favor, a mi amiga la Kimbolito. ¿Cómo estamos, Kimbolito? Buenas noches. Y a toda la que... Bueno, ¿por qué la Kimbolito, la amiga? Qué malos. Buenos para poner apodos. A ver, dice por acá, buenas noches, cariños, desde Cariamanga, Salinas presente. A ver, Estados Unidos, Filadelfia, aquí bajo la cariñosa FM 98.1. Vamos a ver qué dice por acá el TikTok de la cariñosa FM. Recuerden que esto recién está iniciando, así que...

Dominicana. Ay, bendiciones, dice Mabel Aguirre. Gracias, Santo Domingo. A ver, ¿desde qué zona nos están escuchando? Quiero ver a la gente de Santo Domingo. Mucha ropa, dice. Oye, bien, no se puede, oiga, no pueden bloquear el TikTok, si no, ya saben, no, mentira. A ver, por acá dice, buenas noches, New York, Abby, operando a full con la cariñosa desde Portobelo City, Catamayo City, también estamos presentes, Manta, Catamayo, Salinas, Ambato, el Perú, cariños desde Macará. Claro que sí, buenas noches, me envías un cariño a Guayaquil, el sur de Quito, también está por acá, Zumbi, presente, Avita, cariños hermosa desde Paute, Azuay, buenas noches desde Chone, a la gente del Perú, Quito, Loja, saludos desde la Tacunga, desde New York, San

0: Titi, cariño Sammy, ¿cómo estamos? Leonardo, claro que sí, aquí estamos.
1: Okay, vayamos rápido, Tony Cobra, pa' que no tenga mano, Tony Cobra.

los chicos. A ver, chicos, cariños desde Quito, desde Nueva York. A ver, tenemos a la gente por acá también escuchando la radio a través de la FM. Vamos a ver si los reproducimos rapidito por acá. Pero antes, dice por acá César Villacres, Villacís. Hola, buenas noches, cariño, desde Guayaquil, trabajando en las calles. A ver, déjame ver dónde está trabajando el amigo. Trabajando en las calles. De Guayaquil, dice, así de escuchar a los clientes los ricos temas a full volumen. Es eso, mi gente. Vayan

0: dice ya. Desde aquí lo reproduzco, Alex. ¿Sí? Sí, sí. Ok, vaya, Alex. Dele, ataque como... como perros ajineros, saben decir las chicas aquí en la radio. ¡Vamos!
1: Muy buenas noches, Sabi Dubita. Qué alegría escucharte a estas horas de la noche. Ayúdame con un saludito para el amor de mi vida.
0: Ya, mi amor.
1: En este momento está escuchando la radio.
0: El amor de mi vida, dice.
1: Ana Lucía Díaz.
0: Ya.
1: Que la quiero mucho.
0: ¿Qué? Así son los hombres, oiga, mentirosísimo. El amor de mi vida. Enviando a cinco preciosas, dice. A ver, por acá dice, a ver, te ves gordita. No estoy gordita, es el vestido suelto. Que no estoy gordita. Las cosas como son. No estoy ni gordita ni con el domingo 7, porque también me dijeron eso en un TikTok. No, es mi vestido que está súper sueltecito y hoy día quería venir bien cómoda, por eso que me ven así como anchita, pero no, es mi vestido. A ver, acá hacemos dieta todos los días. Porfa, la dieta del lagarto, dice. A ver, ¿qué dice por acá los cariñosos? Hola, buenas noches.
2: Hello. Un cariñito desde aquí, desde Paquisha, a full sintonía de la cariñosa y full discoteca, Abby. Esa es. Ataca, Abby, tu vida, ataca.
0: Madre bendita, estos medios mafiosos. ¿Qué les pasa? Cariños, desde Catamayo, para el amor de mi vida, Silvia, de parte de Jefferson. Oiga, un hombre que te envíe saludos por la radio y que te diga el amor de mi vida, sí miente, pero no tanto. Si la quiere, por algo le envía cariños en la radio, ¿ah? Muy bien. ¿Me puede ayudar enviando, dice, cariños para el amor de... ¡otro! Toditos los amores de su vida han salido hoy día. ¡Qué bestia! Para el amor de mi vida, dice, para Oscar Robles de su mujercita. Ay, sí, a las mujeres yo sí les creo. De parte de su mujercita en Guaycimi, que lo amo mucho y que está en su turno en la noche, escuchando la 98.1. Por acá les salgo, buenas noches, gracias a la gente que está en sintonía también y a la gente de TikTok, dice, desde Guaycimi, escuchando la cariñosa FM New York presente, full sintonía para Gato Rengel. Hola, cariñosita, te miras hermosa, cariño, desde Minnesota, full trabajo, dice, ya, claro que sí. A ver, desde Guayaquil también dice, Abby presente en Surmi, claro que sí, buenas noches, gracias por estar acá en la transmisión en vivo, desde la Daniel Álvarez, de la ciudad de Loja presente, Yanzasa presente, todos los rincones presentes. Ahora sí, señoras y señores, que no se hable más, eso está demasiado hablado. Señor Alex en el mix, póngale play a la consola y esto suena.

ahorita. Ahorita estamos peleadísimos con los mexicanos, los ecuatorianos. Pero no pasa nada. No, Alex. Les enviamos un besito a todos nuestros hermanos mexicanos. Paz y amor.

Oye, están por allá los chicos que les saludan. A la Kimbolito dice. Oiga, también les quiero hacer llegar un saludito, un cariñito muy especial para la hijita de Estefanía, Ana Paula, Paula Rodríguez. Ana Paula Rodríguez, su hijita, dice. Por acá nuestro amigo mexicano dice: amor y a paz, venga el flow. Claro que sí, Oscar. Por supuesto. A la gente que quiera la paz con Ecuador, la paz. Al que quiera la guerra le damos. Así tampoco, pero bueno. Acá estamos, cariñositos. Oiga, cariño para Nelly Jumbo, que está de turno en el hospital. Y esa es señora Alex, un perreo hasta abajo con la Abby. Es que Alex anda con dolor del cocatuyo ahorita. Le huele, dice, todita esta zona de acá. A ver si le damos un masajito despuesito, a ver si puede bajar hasta abajo, ¿sí? Bajar hasta abajo, escuchará lo que dije, bajar hasta abajo. Pero bueno, aquí estamos, cariñosos. Gracias por acompañarnos, como siempre, todos los viernes. Esta es la discoteca cariñosa. Y a toda la gente que es de la época de los 90, 90, 91, 92...

cuento, yo ese vestido está un poquito medio incómodo, así que dije voy a arreglármelo por acá, pero no, no me voy a desnudar, ya, no se asusten. Es muy pronto, dice, por acá para que haga eso. No, tranquilos, no se preocupen. ¿Cómo se llama la locutora? Yo me llamo Abby Tubita, estoy en TikTok como Abby Tubita, así que la gente vaya a buscarnos por allá, por favor, y a seguirnos que ahí estamos. ¿Qué dice la gente por acá también en la transmisión de TikTok de la radio? Mucha ropa, no, no me voy a sacar, pana, no, no, eso no va a pasar, solo estaba tratando de refrescarme un poquito porque ya me estaba dando calor. A ver, dice por acá, saludos para Génesis. Oiga, por acá, por favor, Alex, en el mix me gustaría, ¿no se puede salir un poquito de la zona de reggaetón? Hay un amigo que le está pidiendo perdón a su novia y quiere que le ayudemos a que, por favor, regrese y le perdone, ya, depende de lo que haya hecho también. Dice, dígale que me perdone, dice Mari Yumisaka, de parte de Andy, que ya no lo vuelvo a hacer. ¿Qué? Amigo, ¿qué le fue infiel? Amigo, yo sí les he dicho, no sean infieles, ya ven. A ver, dice por acá, ya me iba de like, no, tranquilos. Hola, ¿cómo va todo? Aquí estamos. Saludos aquí en Yazaza, que estamos full sintonía. No se me asusten, que igual estoy con un body y estoy con un shortcito, entonces no es que me voy a desnudar, tranquilo, ya. El vestido estoy con dos blusas, el vestido me lo puse por encima para que me cubra nomás un poquito más. A ver, dice, hola, mi tubito, cariñito para mi esposa.

dice, ¿cómo estamos por acá? Amiga, el domingo estuve por Loja y en los taxis escuchaba la cariñosa. ¡Qué chévere, Elizabeth! Gracias por tu cariño. Un corrido más adelante. ¡Aquí estamos, señoras y señores! No se despeguen de la 98.1 porque estamos más activados.

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0: Ok, arriba la 3.
1: Ok.
0: Eso, muy bien, ¿qué tal, Alex? ¿Cómo vamos con esas mezclas, ah?
1: Aquí más o menos. Bueno, estamos aquí transmitiendo desde la... Desde

0: de Alex en el mix y le preguntan, ¿cómo se llama la locutora? Ya, entonces, a mí me gustaría que usted se presente, Jam, dijo ese hombre, y dé a conocer sus redes sociales, cómo se llama, de dónde es, cuántos años tiene.
1: No, mucha información privada, no tanto, pero voy a dar lo que se necesita y lo necesario, Alex.
0: Okay.
1: Bueno, yo soy de la ciudad de Loja, yo soy 100% lojana, de la Castellana Musical, Loja, Ecuador. Ya saben, ¿qué les podré decir? Soy chiquitica, no voy a dar estatura, soy bien pequeñita. ¿Qué más les puedo decir? Mi nombre es Abby Tubita, estoy en Facebook, en Instagram, en TikTok como Abby Tubita, con B, las dos con B, Tubita. Habitubita, vayan a buscarme ya, chicos, y a seguirme y a compartir un poquito de mi contenido, de lo que hago por ahí, aquí en radio y todo eso. Para la gente que nos estaba preguntando en la transmisión de TikTok y nos decían qué radio es Radio La Cariñosa 98.1 y 94.9. Eso es lo único que les puedo contar. Alex, véngase para acá un ratito y usted, preséntese para que la gente también lo conozca un poquito.
0: Jam. Hola, ¿qué tal, gente? Yo soy Alex en el Mix, así que salud. Y seguimos agradecidos por el gran apoyo que nos están brindando a través de La Cariñosa, a través de nuestros perfiles, tanto como de la radio, tanto como de mi persona. Muy agradecido, ¿ya? Y gracias también a la señorita Abigail por hacer y compartir otro programa más. Qué linda que está.
1: Gracias.
0: A eso nomás. Así que pilas, cuídense mucho. Digo, vamos a seguirle dando.
1: Después de habernos presentado un poquito. Oigan, perdónenme, les soy sincera, estoy un poquito distraída por cuestión de que hay dos cámaras, todo el sonido está instalado en la parte de acá y me siento como rara, ¿saben? Estoy acostumbrada yo a tener mi espacio limpio y el señor Alex en el mix ha invadido mi espacio, ¿ya? No, bromita nomás. Pero bueno, ya les vamos a ir acostumbrando un poquito mejor, ¿sí? Lo importante es que tratemos de estar para acá acompañándolos con buena música hasta que el cuerpo aguante. No hay hora, gente, esta noche. Vamos a ver hasta qué hora Alex en el mix le da duro a las perillas de su controlador. ¡Vamos, Alex! ¡Póngale play a la música!
0: Espera, se me perdió la canción.
1: Alex, Dios mío. Pero bueno, mientras tanto, oiga, ¿cómo van esos resultados mundialistas? El día de hoy, España eliminó a Bélgica, me parece, ¿verdad? Sí, hoy España eliminó a Bélgica. Dios mío, creo que la final, si es que no me equivoco. Señor Alex, ¿qué cree usted la final? ¿Quién mismo queda?
0: Messi.
1: Comenzamos.
0: Messi. Okay.
1: Ayudado por la FIFA, pero...
0: Oh, pues, empezamos.
1: Oiga, le robaron el partido de Egipto. Eso hasta un niño de 5 años se dio cuenta. Pero bueno, yo creo que la final va a ser Francia. Francia-Argentina otra vez. Pero sí. No sé por qué presiento que esta vez Francia se va a desquitar lo que el mundial pasado no se lo llevó. Esta vez sí se lo lleva, ¿eh? Yo digo que Francia queda campeón del mundo. ¿Qué dice usted, Alex?
0: Puede ser, pero... No puede, también están los argentinos, también están con hambre de éxito, como siempre. De que sería bueno también llevarse doble, otra copa más para su país. Sea lo que sea, diga lo que digan, aquí lo importante son los resultados. Así que yo creo que Argentina también llega a la final. Y si no llega también, si no llega, por lo menos participaron, ya participaron. Y así que hay que darle nomás. Aquí Ecuador también tiene su potencial. Y vamos a ir poquito a poquito, irán construyendo también su equipo. Esto solo es de ir analizando y construyendo y formando un gran equipo. Eso así nomás. Es.
1: Bueno, Alex, con mucho conocimiento en fútbol, él nos está hablando. Él tiene posgrado en deportes.
0: No, eso es solo de análisis nomás. En todo trabajo y todo lo que tienen que siempre tiene que ver, tiene que haber un equipo donde apoye el objetivo que quieren lograr.
1: Así
0: por eso
1: es.
0: Cristiano Ronaldo nunca ganó un mundial porque no tiene equipo.
1: No, es que Cristiano Ronaldo no ganó un mundial porque es honesto, el equipo de Portugal, si es honesto, no, nadie le está regalando nada. Entonces, es complicado tener a la FIFA en contra también. Oiga, yo defendiendo acá a mi Cristiano Ronaldo, por si

Chavita, cariños, aquí Alfredo Rogel desde el Alto Nangarita. Último día de la cariñosa para Juan Carlitos también, allá en el pedestal, que está de cumpleaños.

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1: Arriba la gente de Puerto Viejo. ¡Qué bacán! Esto es la onda de harto reggaetón aquí en la discoteca, cariñosa.
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discotecando un poquito con esta música reggaetón romántica, la época de los inicios de los 2000, ¿eh? Espero que sea de su agrado. Aquí está Alex en el mix, complaciendo.

0: Bueno, señorita Abby, nos despedimos.
1: ¿Qué? Yo recién estaba calentando. Pero bueno, está bien, no pasa nada.
0: Nos despedimos. De acá, desde mi TikTok, me despido, ya tengo 1% de batería.
1: ¡No!
0: Ok. La Abby Tubita está... ¿La locutora?
1: Bájale un poquito, Alex, por favor.
0: La locutora está como Abby Tubita, Abby Tubita, Abby Tubita.
1: Bájale un poquito. Ah, ya, a las personas que ya se van a despedir de su transmisión, ¿verdad?
0: Sí, yo ya.
1: Bueno, rapidito. A la gente que está viendo la transmisión, ya vamos con ustedes, cariñosos. Esperen un segundito, ¿ya? A la gente que está viendo la transmisión en vivo acá en el TikTok personal de Alex en el Mix, les enviamos un cariño y muchas gracias por siempre apoyar las transmisiones en vivo de Alex. Ya saben, el mejor DJ del sur y del Ecuador, obviamente. Así que mucho cariño y muchas gracias por todo el cariño que le dan. Y a los que quieran buscarme, por favor, en las redes sociales, estoy como Abby Tubita. Abby con B de burro y Tubita con B de burro también. Abby Tubita, vayan ahí en TikTok, en Facebook, Instagram también. Así que gracias a la gente que estaba viendo la transmisión en vivo en la página de Alex en el Mix. A la gente que está preguntando. Y también ya saben, síganmelo, por favor.

0: Ah, de la factoría Yadid Lover. Perdóname, se llama. Qué linda que es esa canción.
1: No hay problema.
0: Ya que estamos ubicando esos temitas de la época de los inicios de los 2000, este romantic style, le saben decir a esta musiquita, pues vamos a aprovechar poniendo temitas como esos, recordando esos tiempos mozos. Gracias a las 429 personas que están viendo la transmisión en vivo. Dios me los bendiga. Muchísimas gracias. Comparte like. Llegué del otro live. Ah, la gente de allá se ha votado para acá, vuelta. Bien ahí, gente, bien ahí. Vayan a seguirlo, vayan a seguirle a Alex en el mix también, al DJ. Es un DJ de los propios. Oigan, yo creo la otra semana vamos a estar de mejor forma ubicados. Vamos a ver cómo se puede hacer. Siento yo que debería ponerse Alex las dos cámaras en un solo lugar. Estuve todo este rato analizando la situación. Ahora estaba un poquito distraída, pero bueno. Y ya vamos a llegar a las 8 de la noche aquí para empezar a instalar y a las 9 a salir en puntito. No se preocupen, por favor, ya. No vayan a pensar que todos los fines de semana vamos a fallar. Esta vez solo esta ocasión porque Alex estaba viajando y la instalación se demoró un poquito, pero ya vamos a ver, la próxima semana vamos a estar de mejor forma. Acá estamos, gracias. Por acá dice, rapidito, Alex, es que Alex era amigo, pero la chis... A ver, ¿qué dice por acá? La chismosa no, dice. ¿Qué? 2010 al 2012, esas son las canciones. Sí, tiene toda la razón, ¿sí? A ver, qué hermosa musiquita. Hoy es mi cumpleaños. ¡Ay, a

por acá un cariñito al padre. Muy bien. Dios mío, lo que acabo de ver, Diosito Santo. Pero bueno, mañana juega Ecuador. Mañana juega Ecuador con Suiza. ¿Qué les pasa? No se hagan, se oigan. Sigue tocando la herida. Envíenle muchos cariñitos para un fiel oyente, Santiago Salazar, ahora en el trabajo a todo volumen con la cariñosa FM.

Chipe, feliz cumpleaños al tío García. Ahora sí, yo creo que ya estamos con el temita listo, Alex. ¿Ya estamos con el temita listo o no? Vamos, póngase ese temita, Alex. Y dice: ¿cómo quieres que te perdone si te fuiste de mi lado sin dejarme ninguna explicación? 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

animan 15 años, depende. No, sí, sí animamos de todo, gente, no se preocupe. ¿Sabe? Para contratar servicios por interno, gente, ¿ya? Gracias, Natalie, por las rositas, qué bonito. Dani Troya, gracias por las rositas también. A toda la gente.

Ahí puso un comentario Alex en el mix para que la gente vaya a seguirlo. Ya, ahí está. Ya voy a comentar yo también. Ahí estoy mi comentario en la transmisión.

Espero que estén disfrutando de esta buena música a estas horas de la noche, ¿eh? Bueno, madrugada. Madrugada del sábado, qué bacán. Por acá dice cariños para Norma y su prima bandida Diana, please.

a los MVP, dice. Por supuesto, vayan, por favor, a seguir a los MVP de esta transmisión en vivo. Gracias de todo corazón. Besitos, ¿ah? Lisbeth Reyes, gracias, mi amor. Eres linda, tú también, corazón. Todas son hermosas acá, gracias.

Definitivamente, gente, esta es la última semana que me van a ver sin lentes, ¿ah? Ya la vamos a leerla. Me falla bien feo la vista. La otra semana me van a ver cuatro ojos aquí en la transmisión para poder leer todos los comentarios. Pero no importa, aquí estamos haciendo lo que podemos con lo que tenemos. Cariñosos, 12:36.

son los capos. Tienen medio millón de seguidores, ¿ah? Sí, medio millón, 657,000 seguidores. Los capos. A ver si nos comentan desde qué ciudad, país o región está viendo esta transmisión en vivo. Muchas gracias. Por familita Flor de Baby Ranks. Dice, claro que sí, por acá también estamos. Full sintonía desde la ciudad de Loja, Ecuador City. Claro que sí, buenas noches. A ver, por acá también a la gente que está reportando sintonía en diferentes ciudades. Gracias por el cariño. Amilita Flor dice, gracias, gracias, mis amores. Gracias, gracias, gracias. Hemos llegado a la parte final. Alex en el mix con todo el cariño y todo el amor para todos ustedes. Nos vemos en una próxima por la misma... por la misma página de acá de TikTok de La Cariñosa FM. Claro que sí, La Factoría dice, desde Quito, desde El Salvador.

Isamar. Avi, buenas noches, corazón de melón. La factoría. Si no me equivoco, son de Ambato, dice. Yo no he escuchado una agrupación de Ambato. Saludos desde Guayaquil, dice. Cariños cordiales desde Colombia. Artistas. Artistas, dice por acá, representante de artistas y de eventos. Muy bien. Bien, amigo, me alegra mucho. Porfa, Avi, linda flor de Baby Ranks. Claro que sí, gracias. Hola, saluditos desde Pucay, Costa Rica. Saludos, Adrián Lozano, también, que está viendo la transmisión en vivo. Gracias, mis amores, gracias a todos ustedes. Y vamos con la gente de por acá, Alejos, dice, aquí andamos activos desde Pindal. Gracias, mi amor. Hola, ojitos de Capulí. Ay, eso, los que escuchan a la cariñosa saben por qué me dice ojitos de Capulí. Madre mía. Ah, ¿qué le, ojitos, ¿en qué le ponemos a Alex Vuelta? Ojitos de Tumulle. Porque es del oriente. A mí le cuento que me dicen ojitos de Capulía. Dios mío, gracias. Buenas noches, Avi, Alex. Porfa, el tema, yo soy tu.

0: casa, a casa, ahora viéndoles el live, que están a full transmisión, manejando cero ahora en casa, ni unita toca para la sed. Muy bien, amigos, eso es. Mejor guardaditos que en peligro por ahí. Full volumen, David, dice para acá, ni sueño de escuchando a la cariñosa Cris oyente. Gracias. Avi aquí, Alfredo Rogel, desde el Alto Nangariza, y a toda la gente en sintonía, muchas gracias. Alex en el mix, en la parte final, y en la producción musical, siempre dando lo mejor en las mezclas.
1: Ok, listo, ya nos despedimos. Gracias, Avi, por compartir un escenario más aquí en la discoteca cariñosa. Muchas gracias, nos estaremos mirando la otra semana. Así que gracias a todas las personas, a los radioescuchas y a los que nos están mirando a través de la magia del internet. Esto es La Cariñosa, ¿eso? Tu radio.
0: ¡Yeah! Oye, qué linda voz que tiene Alex. A ver, repita otra vez, ¿cómo que es?
1: Ponte de ladito. Ah, a no, ver. ¿Haz cómo?
0: Repita otra vez, ya, pero no nos haga, no nos provoque demasiado. Suave nomás, Alex. A ver, ¿cómo es que es? Esta es
1: tu radio.
0: Pero usted se echó, ¿le, Alex? Otra vez, así como locutor.
1: Ok, vamos ahí. La naturalidad, dijo ese hombre. Aquí estamos, a través de La Cariñosa, tu radio.
0: ¡Qué rico! A ver, rapidito para acá. A ver, Alex, dice que usted es ojos de chontacuro, dice, ¿ya? Ah, no, ojitos, con cariño. Agrupación Los Capos son peruanos. Son buena la agrupación, dice, ah, ya desde el Perú. Sí, sí me llamó la atención porque las vestimentas, repito, revisé la página. Sí, se nota, son peruanos. Sí, sí me di cuenta, pero quería que confirmen a ver quiénes son. Por acá, Tavo, no se vayan, dice, ya es hora, gente. Por acá, cariños, desde Utuncucho, dice, Utucucho. ¿Dónde queda Utucucho? Creo que queda en el Perú, si es que no me equivoco, ¿ah? ¿Eh? Un cariño muy especial. El Bangui, saludos desde Italia. Buen programa, Minnesota. Utucucho, te saluda DJ Rudis, el psicópata musical. A ver, el psicópata musical. Nuevos nombres.
1: Ponte otro nombre, loco.
0: Mira, ya sé, por acá se, ¿tú sí sé? Ya nos respondieron agrupación, es que me dio la curiosidad porque hay que saber de nuevo de artistas de diferentes agrupaciones, solo que puede que escuchaste incluso música de ellos, pero a veces no, tanta información nos llega que a veces ya nos perdemos. Pero bueno, dice, somos peruanos, pero radicamos en Bolivia. Qué bonito, un cariño muy especial y gracias por estar acá en la transmisión, agrupación Los Capos. También por acá dice, cariños Miami para Patricia Castillo, cariños desde el barrio en Loja, Guadalupe, en Loja, dice, ya. Linda voz, Alex. Mire, estoy cautivada.

así les digo a todos ustedes que tengan un bonito fin de semana. Por favor, pórtense bien y no se olviden de escuchar La Discoteca Cariñosa. La próxima semana, sí, yo creo que va a ser más seguro 9:30 en puntito.

24/7. Mañana estará Alex en el mix, en el show de los mixes, aquí a través de la FM 98.1. Cariños al amor de mi vida, dice Abigail Vera. No sé, bueno, vamos por acá, Namacola. Cordiales, ay, no, tengo tantos cariños, pero definitivamente nos han llenado de mucho amor. Solo puedo decir gratitud con todos ustedes. Bonito fin de semana, hagan bien, si miran aquí y escuchan la cariñosa y dejen de ser homocero. Esto fue La Disc.

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1: Es la hora
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1: 12:47.

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1: 12:49. 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

suavecito, delgadita. 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Muy agradecido estoy yo con la provincia de Loja, porque hablan de mí y hablan cosas buenas. Eso me alegra, amigos míos. Yo he venido para estar en una ciudad, en otra ciudad, no. 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
te dicen que te vayas de la casa, que la dejes a mamá. Tus hijos se han puesto a favor de la madre. 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

¿Qué tal, chicos? ¿Cómo están? Muy buenos días, buenos días, buenos días. Aquí estamos listos ya a través de la 98.1 y 94.9. Acompañarles en este maravilloso sábado con buena música, buen entretenimiento, rumbo

Queremos enviar cariñitos también a la gente de La Guangora, a la gente de Cera, cariñitos especiales a la gente que está escuchando la 98.1 y 94.9. Recuerden el WhatsAppito cariñoso 0982 981 981. La cariñosa, qué buena.

0: qué chévere, qué tal, ¿cómo están? Buenos días, buenos días, buenos días, buenos días, buenos días, buenos días. Yo soy Duval Jaramillo, la voz con brillo. Por acá estamos dándole una manito al señor medio pie, pie mediano, al chico paisano, bueno, a chico enamorado. Chico enamorado, le cuento que viajó como unas 15 horas para ir a ver al amor de su vida, para estar presente en su grado. Bueno, ese es bueno, ¿eh? Ese es bueno, demostrar amor, demostrar cariño. Es por eso que no está presente con nosotros. Ya no está desde el jueves, me parece que no está jueves, viernes, hoy día sábado. Pero el día lunes ya estará en el Cariño Show. Sí, señor, estamos hablando del señor John Alex. Nosotros por acá vamos a hacer bulla, vamos a decir unas dos palabritas. Por supuesto, estamos acá con todo el ritmo, con todo el sabor, con toda la energía. Un poquito mal anochado, le comento, señor Carlitos Guamán, porque ayer fue el grado de mi ñaño y por ahí estuvimos compartiendo un ratito. Sí, señor, me acosté como a la 1 de la mañana, por eso llegué un poquito tarde, mil disculpas por el retraso. Pero aquí estamos para poner energía, sabor, buen ambiente. Carlitos ya le está poniendo energía y sabor desde las 5 de la mañana, ¿sí o no, Carlitos Guamán? ¿Qué tal, Carlitos?
1: Mi estimado Duval, ¿qué tal? ¿Cómo está? Buenos días. Así es, estamos aquí súper que recargados, estamos activos.
2: Estamos activos.
0: Más activos que Jorgito el Guayaco estamos.
1: Exactamente, más positivo que prueba de embarazo.
0: Muy bien. Listo, señoras y señores, ustedes vayan reportando la sintonía. Quiero saber de dónde están escuchando la radio. A ver, los que nos llevan sobre ruedas, los que están ya en su trabajo, la gente que madruga el fin de semana. Este programa se llama El Rapidito con la Cariñosa. Bienvenidos y bienvenidas. Acá le seguimos poniendo ambiente de fiesta, ambiente de fin de semana. Carlitos Guamán en las mezclas. Póngale sabor, Carlitos Guamán. Y ustedes vayan reportando la sintonía.

0: rapidito, esa es mi estimado Fran Tapia. ¿Dónde se están pegando un rapidito con la cariñosa? A ver, yo quiero que me digan, y mi nombre es, y me estoy pegando un rapidito con la cariñosa en tal lugar. A ver, vamos enviando mensajitos, escriban o pueden enviar audio, nosotros acá le reproducimos al 0982-981-981, 0982-981-981. ¿Dónde se están pegando un rapidito en el fin de semana con la cariñosa, señores? ¡Esto suena bonito! Así, así, así.
1: Ay, ay, ay, ay, ay.
0: Para ti, Guambrita, buenos días. Eso. Para los que están chuchaquis, a ver, los graduados, buenos días. Las graduadas.
1: Saludos cariñosos. Allá en el Ipiales.
0: El día de ayer fueron los grados de la Universidad Nacional de Loja, todas las carreras.

0: es la música, señores. ¿Y dónde está la gente madrugadora? Ve la gente madrugadora, buenos días. Por ahí está Jorgito Jaramillo. ¿Cómo le va, Jorgito? Buen día, Jorgito. Y ya en sintonía, por acá nos dice, ya en sintonía. Y en sintonía, Papi Duval. Aquí estamos, tocayo. Buen día, Jorgito Jaramillo. Buen día, Jorge Jaramillo.
1: Va a escuchar el estilo de este querido beso. Muy acaso.
0: ¿Y dónde se están pegando el rapidito?

de la música, señoras y señores. Ustedes vayan diciendo territorio de la cariñosa. ¿Dónde? Yo me pego un rapidito con la cariñosa. Así tienen que enviar los audios. Sí, señor. Al 0982 981 981.

0: Maestra Guillín, que está en sintonía de la radio.
1: Líquido maestro.
0: ¡Eso! Por ahí está Javi, la banda. Buenos días, Javi.

0: pasó, cómo.
1: Muy bien, antes de irnos a la pausa, señores, tenemos una pausa que cumplir, pero queremos enviar un cariñito para José Luis DJ, para Elvis Yaguana, que están a full sintonía. Antes de irnos, Calito, solo reproduzca ese audio de Jorge Eduardo Locutor. Por ahí está el hombre, está de amanecida, celebrando los grados, estaba trabajando. Escuchamos que dice el audio de Jorgito Eduardo.
2: Ya muere ese gallo ya.
1: Hay un audio antes de 11 segundos, ¿qué dice?
3: Aquí estamos pegando un rapidito con la cariñosa 98.1. Saludos, chicos. Fuerte abrazo, escuchándolos desde San Rafael.
1: Esa es, muy bien. Entonces reiteramos los cariños para José Luis DJ, para Elvis Yaguana.

0: Mafer. Un abrazo para Mafer. Vamos a hacer una pequeña pausa. No se desconecten, señoras y señores, que regresamos enseguida.
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3: Buenos días, buenas tardes, buenas noches. Bienvenidos a su programa, La Mesa Curandera, Flor de la Esperanza. Un saludo muy especial y lleno de luz para cada uno de ustedes, mis estimados amigos, que fielmente nos acompañan día tras día. Es un verdadero privilegio poder saludarlos en su jornada, en sus actividades, donde se encuentren sintonizándome. Hoy quiero dirigirme a usted, que se siente que por más que se sacrifica, las cosas no le salen bien. A esa persona que se levanta con toda la voluntad de salir adelante, pero encuentra tropiezos a cada paso. Si intentas buscar un trabajo o conseguir un buen puesto, le dan la espalda. Si decide invertir sus pocos ahorros en ponerse un negocio propio, los clientes no entran y los recursos se le esfuman de las manos sin dejar rastro. Incluso si usted tiene su propiedad, mira con impotencia cómo todo se le viene abajo. Lo que siembra en la tierra no crece, se marchita de un momento a otro. Sus animales se le enferman sin explicación alguna. Y lo único que se acumula en la mesa son las deudas y los dolores de cabeza. 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Hermanito de Yanzaza, hermanito de Loja, hermanito de Cuenca, de Ambato, de Riobamba, de Quito, amigo de Zamora, usted vive endeudado. 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Vamos a ver en las cartas del tarot. Mi amigo, también en las cartas del tarot vamos a ver qué es lo que pasa con tu salud. ¿Vives enfermo? ¿Cómo te duele ver a tu compañera postrada en cama? Tu compañera tiene mucho dolor de cabeza. Por las noches no duerme. Ya la has llevado un médico, otro médico. La has hecho limpiar. Pero nada. Tu compañera llora de dolor de cabeza. Tráeme la muestra de la orina. Visítame. Visítame, mi amigo. Yo tengo la cura. Si es enfermedad de Dios, yo tengo las plantas, las hierbas medicinales para curar a tu compañera. Y si es una enfermedad maligna, puesta por otra persona, yo te la curo. Pero tienes que venir pronto. No dejes que esa enfermedad avance. Hay que tener cuidado con un tumor, con un cáncer. Hermanitos que me están escuchando en Nambacola, en Changaibina, amigo de Catacocha, amigo de Celica, mi hermanito que me escucha en El Pangui, en Gualaquiza, en Yacuambi. Muchas gracias, gracias por ese huevito criollo, gracias por ese pollito. A mis amigos, gracias por esa naranjita, por esos verdes. 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

0: 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Señoras y señores, acá avanzamos en la mañana, pegándonos un rapidito cariñoso a través de la cariñosa, sí señor, 98.1 94.9. ¿Dónde están, amigos? ¿Dónde están? Buenos días, Alfredo Rogele, la gente que va reportando sintonía. A ver, ¿quién se está pegando el rapidito con la cariñosa? Yo quiero saber. Dígame, aquí me estoy pegando un rapidito con la cariñosa. Está habilitado para ustedes el WhatsAppito, sí señor, pueden pedir su música también. Me decían en un mensajito por interno que están escuchando la radio a full y si pueden ubicar algo de Manolo. Claro que sí, ya les vamos a poner acá Manolo con el señor Carlitos Guamán. Ya les ponemos en la programación de este fin de semana. Claro que sí, especialmente para los graduados. Muchas felicidades. Estamos en el sábado 11 de julio. Usted vaya reportando sintonía, nosotros le vamos complaciendo. Oye, estaba escuchando por ahí un avance, hermano. Eso está de editar porque ya son finaditos toditos. Hermano, decía Angie Jaramillo, decía Jay Dani y Freddy Salazar. Bueno, Freddy Salazar sí está todavía vivo por ahí en la radio, pero y ya los otros de Adredes, Carlos Guamán, ¿está en ese avance?
1: Sí, ya están de Adredes.
0: Ya toca editar ese avance porque ya son finaditos. A propósito, un cariño para Dani. Ayer me lo topaba, lo que me dirigía a la Universidad Nacional de Loja, al grado de mi hermana. Justo por coincidencia, le paro a él, él maneja un taxi y me llevó.

0: sintonía. Buenos días.
1: Muy buenos días, ¿cómo están, cariñositos? Aquí apegándonos un rapidito con la cariñosa. Aquí reportando sintonía desde Turno Alto. ¿Cómo está Duval? Hola, Carlitos. ¿Sí puedo ubicar la canción muy pequeña de Ángel Huaraca?
0: Una canción de Ángel Huaraca, claro que sí. Hola, Elenita. Muy bien, Elenita. Elenita siempre.

con la cariñosa, qué rico, eso. Buenos días, don Jorgito, Suquilanda, Hornado Lupita, doña María Gaona, buenos días, moceros, aquí estamos a full sintonía, dice, buenos días.

Rodrigo Xingre. Allá en España, sí señor. Yole, están alegres los españoles. Ayer clasificó su selección, sí señor, le ganó a Bélgica. Están felices de la vida. Buenos días a España, a los españoles. Joder, tío. 6 de la mañana, 19 minutos. 6 de la mañana, 19 minutos. Usted vaya dejando su reporte de

No serán malitos, estarán poniendo amor acuático. ¿De cuál es amor acuático? ¿Azucena Aymara o estoy mal? ¡Eso! Ah, no, de Gloria Gómez, es Gloria Gómez.

0: Dice Luisinho, con dirección a la provincia de Orellana, escuchando a la cariñosa. Buen viaje, brother. Buen viaje, mi pana. Ojo, hay pilas, pilas con las curvas. Sí, señor. Buen viaje a Luisinho, escuchando a la radio. Señoras y señores, 622, 622. Póngale play, Carlitos, antes que suelte la otra. Póngale play esos dos audios que están por ahí. Eso. Póngale play esos dos audios y ahí sí le manda con todo. Hasta el fondo, dijo no, Chico Paisano.
1: Duvalillo, feliz sábado. Aquí reportando desde la Fuerza Amarilla. Full sintonía.
0: Gracias, Carlitos Cabrera. ¿Qué dice doña Antonia Minga?
2: Buenos días, joven. ¿Cómo amanecieron? ¿Cómo están? No me puedo poner la música de Álvaro Huerta, por favor.
0: Oiga, parece que doña Antonia se ha ido de mala noche. Está una voz, déjame, voz, hermano. 6 de la mañana, 23 minutos. 6 de la mañana, 23 minutos. Póngale, póngale, póngale, póngale, póngale, Carlitos. Nosotros seguimos acá con la música a través de la 98.1 y 94.9.

0: Buenos días. Eso. ¡Uepa!
1: Ahí en el patio de mi casa, ahí en el patio.
0: Mi pana Juan José Raez, allá en Susudén, en la provincia de La Suay, gracias.
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0: Jimenita Gaona.

0: chicos. Ahí está mi pana Fabián Uchuari. Buenos días, Fabián. Gracias por la sintonía. Sí, señor. Pilas, dos que tres. Dos que tres. Es fin de semana y el cuerpo lo sabe. Sí,
1: vamos,
0: señor.
1: Tirarnos unas frías.
0: Por supuesto que yes. 6:28 a.m. Aquí seguimos pegándonos un rapidito con la cariñosa.

0: Buenos días, don Luchito. Don Luchito Bravo. ¿Qué dice por ahí, don Luchito Bravo? Vamos a escucharlo, don Luchito Bravo, mi estimado Carlitos Guamán. Después de esta. Antes que suelte la otra. Buenos días, Luis Bravo. ¿Qué dice, hombre?
1: Hola, Dudita.
0: Hola, Dudita.
1: Aquí estamos. El rapidito, cariñoso, desde Catamayo. Full sintonía. Buenos días, feliz día.
0: Esa es Catamayo presente. Buenos días. La tierra del eterno sol, sí señor, allá no se ve el sol nunca, hermano, nunca se ve el sol, sí señor. Eso, así le ponemos alegría y sabor. Venga, suénalo, báilalo, Fabián Uchuari. En Chinguilanchi, los amigos de San Pedro de la Bendita. Buenos días.

0: Eso. ¿Qué dice por ahí? ¿Qué dice por ahí? Angélica de Central, traslada lengua amor. El mismo solito. Después se pone bravo que le diga lengua mocha. Dice Angélica, me imagino que Angélica es la amiga taxista que está llevando a la casita lengua mocha. De llevando a lengua mocha que vaya a dormir.
1: De llevándose bulto.
0: De llevándose bulto. Recién, hermano, desde anoche. Estaba trabajando todita la noche. Yo no le creo, hermano. Nada.
1: Guambra trabajoso.
0: Guambra trabajador. Sí, señor. Un cariñito para Angélica. Llévele a lengua mocha a su domicilio. Muchas gracias por llevarle a casita. Sí, señor. La fuerza Uber, full música en Loja, dice por acá. Esa es. Y nosotros seguimos, Carlitos Guamán. Póngale play. Ay, ay, ay, esa es la música. ¿Cómo bailarán con esta musiquita hoy los graduados? Eso para todos los graduados y graduadas de mi Ecuador, del sur de la patria. Régimen Sierra. Ataca lengua mocha. Estoy poniendo ese avance de Carlitos Guamán que le mandé ahorita. Se dice, ataca lengua mocha. Ahorita le mando, ahorita. Ese, póngale play cuando quiera. Dice, ataca lengua mocha.
2: Ataca lengua mocha.

0: así, así.
1: ¡Ay, mis compadres! ¡Vámonos al desfile del rodeo!
0: ¡Baile, compadrito! ¡Baile, compadrito! Aquí estamos con la cariñosa, dice Juanito Pineda. Buenos días, Juanito.

Oiga, no sé por qué me da risa ese avance y esa voz. Ese es un personaje de lengua mocha. Dice por acá, brisas de Bolonia, full música en Loja, vea. No sabía que hay brisas de Bolonia, solo sabía que había Bolonia. Brisas de Bolonia, eso. Buenos días. Súbale volumen. Así, ataca. Carlitos Guamán. Ataca Eloy, dice por acá. Duval, ¿qué pasó con mi canción? Dice, ¿qué canción pidió Elena Quispe? Ya vamos a revisar, Elenita. Ya le

Por ahí está escuchando la radio también un gran amigo, Andrés Fontaneda, dice si puede poner tío Joselito, tío Manuelito. Ya le vamos a poner esta canción. Tío Joselito, tío Manuelito. Byron Sánchez, gracias por el videíto. A los amigos que nos envían videitos también, gracias. ¿Qué dice por ahí? Reproduce mi audio, dice Jorgita. Ya vamos a reproducir. Ya. Lo que usted diga, usted manda. Ya mismo.

0: Ángel Huaraca y no le ponen. ¿Qué pasó?
1: Ya le pusimos como unas 10 de Ángel Huaraca, Antonio Minga. No se ha jodido, hombre. 6 de la mañana, 40 minutos. 6 de la mañana, 40 minutos. Acá seguimos, acá que sí. Seguimos, ya se viene, tío Joselito.

dice Wilmer Cartuche. Aquí estamos junto a Carlitos Guamán, sí señor. Esa es la buena música, señoras y señores. Y acá seguimos, las 6 de la mañana, 47 minutos. Qué chévere hacerte compañía. Efraín el Muñequito, también por ahí reportando sintonía. Efraín el Muñequito, gracias, brother. Eso.

0: España, que dice Chico, que dice Chico Ñuto. Estoy poniendo a Chico Ñuto, ahí hay un audio que dice Freddy Oyente. Freddy Oyente Loja, ¿qué dice Chico Ñuto?
1: ¿Qué pasa, cuñadito? Traga mujeres ajenas.
0: Solo para hablar huevadas le ponen. ¿Qué más dice por ahí los amigos? Oye, ese Rigouchuari solo envía audios y elimina. Deja nomás, chico. 6:49 PM. Seguimos con más musiquita, señoras y señores. Aquí estamos. Desde la cabina de La Cariñosa. Suena para todo el sur del Ecuador. Para el Ecuador entero y el mundo entero. Un rapidito con La Cariñosa.

0: sábado, mijines. Buen programa, dice. Gracias, gracias, gracias. Eso. ¿Qué más dice por acá? Hola, amigo. Cariños, desde el cantón Obrapía. Desde el cantón Obrapía, hable serio. El rapidín me lo pego con el sapo de mi vecina. Wilson Pintado, pero no desde el cantón de Obrapía, oiga. Déjese de cosas, brother. Qué rica música.
1: Guaraca, por supuesto.
0: Luchito Macas, buenos días, Luchito Macas, desde España, un abrazo. Qué rica música, dijo ese que piche sentado.

Un cariñito para mi pana, Giovanni Sánchez por las pitas, más conocido como Bolsón, más conocido como Bolsao, como Bolsauño. Dice por acá, póngale la canción El sapo de mi vecina, dice. Bueno, nosotros acá seguimos 5 minutos y tendremos las 7 de la mañana, sí señor, pegándonos un rapidito con la cariñosa.

0: dedicando la canción Día María, dice por acá el señor Stalin Castro.
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0: Ahí está, para todas las Marías.

0: Y ahí sí cae bien el suena, suena, suena. Dele, dele, dele, maestro. Ataca Carlitos Guamán, alias Eloy. Eso, así.
1: Estamos activos.
0: Báilalo, Angelito Suárez, en los Estados Unidos. Ataca, traga mujeres ajenas.

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Sebastián Ulloa Mora, buenos días. Evita Ulloa Mora, ahí escuchando la radio. También Jorgito Eduardo Pineda Mora. Oiga, vaya a dormir y a lengua mocha, hombre, ya duerma. Dice, buen día, Duval. Ataca, así como atacabas a la María, dice. ¿A cuál María? Hable serio. Un abrazo para Mario Germán. Hola, Mario. Buenos días, Mario.

Hola, buenos días, La Voz con Brillo, Carlitos Guamán, un bendecido sábado, aquí estamos en sintonía de La Cariñosa desde el Perupe. Ahí está la música, oiga Manolo, canta Manolo con el corazón. Así. 7 de la mañana, 20 minutos, acá estamos, pegándonos un rapidito con La Cariñosa. Y los amigos de la empresa Puglia Trans,

por ahí, buenos días. Un abrazo a Carlitos, Andrés Uchuari y Fabián Uchuari, ¿cómo lo goza? Fabián Uchuari, buenos días. Los amigos de Supermercado Masbar también ya trasladándose a local a laborar. A la familia Masache, buenos días. Así, así, así. Esa es la música, señores.

0: Oye, qué bonito, señoras y señores. Quiero recordarles que aquí en este programa, todos los días sábados, tenemos un segmento a las 7:30, ya mismo, en un minutito. Así que ustedes pueden empezar a enviar sus audios, solo audios, solo audios. Nosotros queremos complacerles con la canción que ustedes quieran. Sí, señor, pero en chicha, en música nacional. El segmento se llama Cariñosa, Ubícame, Ubícame la Chichota. ¿Estamos bien, Carlos Guamán?
1: Cariñosa, Tócame la Chichota.
0: Tócame la Chichota, esa es. Cariñosa, Tócame la Chichota. Y ahí nos dan el nombre de la canción. Solo audios al 0982-981-981. Cariñosa, Tócame la Chichota, esta canción. ¿Qué dice Manolito Cabrera? Póngale a Manolito Cabrera. ¿Qué dice Manolo?
2: Qué rica música, Duval, mijo. Está poniendo a mi hijo Pecadora de Grupo Néctar. Y hoy, como hay harto baile por los graduados del colegio, mi hijo ha de ver harto borrachín. Pero como nunca hacen caso que dejen de tomar y no conduzcan, mijos, tomen, chúmense. Háganse carpeta, mijos, vayan, cojan el carro, pero váyanse solitos, mijos. No atropellen a nadie, ni se choquen con un carro, mijos. Dense con un muro de tierra, pero bien asentado a 200 por hora. Y se van a un precipicio, váyanse bien al precipicio, mijos. Y ahí sí, mijos, topes. Así que, mijos, esto es Psicología Inversa.
0: En son de broma y en serio, buen mensaje de Manolito Cabrera. Gracias, Manolo Cabrera. Oiga, me asusta Pepe Jiménez. ¿Qué más dice por ahí Roberto? Póngale a Roberto. Antes hay un audio de Freddy, para que no se quede abajo. A las 6:55 enviado un audio. Freddy Oyente Loja.
3: Oye, Duval, mándale un cariñito para el marido de tu novia. Conmigo, papito lindo.
0: Tan bruto. ¿Qué dice Roberto? Vamos a escucharla, Robertín.
4: Buenos días, Duval Jaramillo. Buenos días, Carlos Guamán.
0: Hola.
4: Ay, póngame la Chichota, Así Fue, de María de los Ángeles. Gracias.
0: Muy bien. Tienes que decir, Tócame la Chichota con esta canción. Tócame la Chichota y nosotros de una te tocamos la Chichota. Sí, señor. 7:30. 7:30. Bueno, yo aprovecho también para agradecerles por estar con nosotros y paso a retirarme. Ya viene por acá, nos va a acompañar hasta las 9:00 a.m. el señor Pepe Jiménez. Sí, señor, se queda con Carlitos Guamán. Yo tengo un compromiso, nos vamos a trasladar al colegio Daniel Álvarez Burneo. Hoy se incorporan los estudiantes de la unidad educativa Pío Jaramillo Alvarado. Vamos a estar al frente de este evento como maestro de ceremonias. Así que les dejamos, Carlitos Guamán, yo me despido de usted. Carlitos Guamán, ha sido un gusto. Se queda en buenas manos con Pepe Jiménez, Carlos Guamán.
1: Estimado Duval, muchísimas gracias y desearles muchos éxitos, que le vaya de lo mejor y que tengan un maravilloso día.
0: Muy bien, les dejamos entonces con el segmento Tócame la Chichota y la canción Chicha que ustedes quieren escuchar, solo audios. Y se viene ya Pepe Jiménez. Chau, chau.
4: Buenos días, Duval Jaramillo. Buenos días, Carlos Guamán. Ay, póngame la Chichota, Así Fue, de María de los Ángeles. Gracias.

0: Hola, hola, hola, hola, hola. ¿Cómo estamos, chicos? Buenos días, buenos días, buenos días, buenos días, buenos días, muy pero buenos días. Mi estimado Carlitos Guamán, ¿cómo estamos? ¿Qué tal? ¿Cómo le ha ido en este fantástico fin de semana?
1: Estamos súper ready, mi estimado Pepe Jiménez. Estamos súper que ready. Estamos activados a través de la 98.1 y 94.9. Usted, mi estimado Pepe, ¿qué tal?
0: Todo bien, qué maravilla ya acá en la radio, definitivamente, mi estimado Carlitos Guamán. Qué manera de ya de usted hacerle al micro, ¿no?
1: Claro, exactamente. Ahí estamos, poco a poco.
0: Esa es siempre la actitud lo que manda aquí en la radio. Queremos agradecerle también a nuestro compañero en la voz con brillo, quien estuvo acompañando desde muy tempranito. Y ahora me han dejado por aquí un ratito para acompañarles, pasarles a saludar a todos y cada uno de ustedes, cómo la han pasado, cómo están. Ya se están levantando, nos están levantando, por lo importante es que ya estamos aquí en la radio para acompañarles junto, mi estimado. El hombre que le pone todo este entusiasmo, ese cariño, la buena música, la buena music a través de la 98.94.9. Aquí estamos, este humilde servidor, ¿cómo se llama? Pepito Jiménez. Les digo bienvenidos, bienvenidas a disfrutar esta hora y media nada más para ustedes aquí. Así que este segmento se llama
1: Cariñosa, tócame la chichota.
0: Solamente audios, por favor, mi estimado Carlitos Guamán, nos vamos por ahí.
1: Exactamente, tenemos ya peticiones musicales, vamos a ver qué nos dicen por acá.
0: A ver.
2: Cariñosa, tócame la chichota de María de Los Ángeles, ni que valieras tanto, gracias.
0: Vamos buena, con esa. Vamos buena, con... mijo, buena. Vamos complaciendo

0: gritos y sacudones.
1: ¡Bueno!
0: ¡Más respeto!
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0: Se vienen soplos, olas, vientos y un nuevo son.
1: ¡El tsunami! Buenos días a los nueve cantones de nuestra querida provincia de Zamora. ¿Qué tal? ¿Cómo estamos?

0: ¿Cómo te sientes? ¿Cómo te sientes? ¿Con esa canción?
1: Estos son los nuevos, son. Es el tsunami. Al tres pulmino este son. 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
0: ¡Baila, Carlitos!

0: Y hasta 17. Todos invitados, invitados a disfrutar de estas canciones éxitos aquí en la ciudad de Loja. ¿Dónde, mi estimado Carlitos Guamán? ¿En qué lugarcito se presenta este señor buen cantante, por favor? Este es en el Estadio Reina del Cine. Así que,
1: formalmente
0: invitados, invitadas, se presenta Byron Caicedo, Valle de Los Ángeles, mucho más. Así que, cordialmente invitados, invitadas, para que usted pueda disfrutar este viernes 17, ¿ok? Mi estimado Carlitos, por ahí nos tienen una cancioncita, voy a ver. Eso, listo, qué bien, qué chévere. Quiero enviar cariño a la gente que me escucha, la gente en Zumba, la gente que me escucha también en Palanda, la gente en Loja, la gente que me escucha en Zapotillo. ¿Cómo estamos, Zapotillo? Bienvenidos, buenos días. La gente linda, Caetamayo, Caetacocha, Gonzalma. ¿Qué tal? ¿Cómo la han pasado, mis estimados Carlitos? Todo bien, ahí está. Agarre bien el micro, mijo, sin miedo.
1: Ahí estamos, ahí está.
0: Así, así de una, Mariluna, y mande sus cariños, mijo.
1: Quiero enviar cariñitos también a la gente que está escuchando. Quiero enviar cariñitos para los amigos de... A los amigos de Starvan también. Cariñitos inmensos para ellos. A los amigos de su majestad Starvan de Diego Iván.
0: Imagínense, un tremendo saludo cariñoso para esos grandes muchachos talentosos ecuatorianos, señoras y señores. Tenemos más audio, por favor. A ver, ¿qué es que nos viene por ahí, mi estimado? Dale al aire de una, Mariluna.
2: Buen día.
0: Buenos días.
2: Buen día. Tócame la chichota de los conquistadores, corazón adolorido.
0: Tócame la chichota. Aquí te complacemos, mijo, aquí te complacemos.

nos dice Estrellita por acá. Buenos días, Pepito y Carlito Guamán. Bendecido día, chicos. Aquí estamos activados desde Roma, Italia. Gracias, Estrellita. Un cariño grande para usted.

0: manera de Rosita Flores, gracias.
1: ¡Qué manera de complacer, mi estimado Carlitos Guamán! ¡Con las chichotas del fin de semana, vea! Este segmento es supermente chévere, me encanta. Yo también te voy a pedir una canción, ya.
2: Está más chido, está más chido.
1: ¡Buenos días, buenos días, buenos días, buenos días!

Buenos días, buenos días. A la fuerza amarilla, ¿cómo estamos? En esta ciudad de Loja, la gente que me escucha allí en Loja, muchas gracias. En diferentes barrios.

0: en diferentes mercados. Os escucha al 7:48 minutos. ¡Qué bonito!
1: Carlitos, tócame la chichota de Los Conquistadores. Sí, sí.

0: Parejito queriendo regalar los controladores.
1: Tenemos más de 4 controladores acá en la cabina de la radio, ¿va? Esto me parece que es un estudio de DJs. Ajá. Imagínate, Carlitos. Y todos están hermosos, están lindos. No sé por cuál irme yo.

0: de la radio. Pide.
1: ¡Que llegó el propio!
0: ¡Aquí estamos, señoras y señores!
1: ¡Oye!
0: Aquí llegó el pechito de chifle, ¿ya? ¿Eh?

0: Buenos días, buenos días.
1: Buenos días.
0: Los ceros mayores de la cariñosa. Por favor, pónganme la chichota.
1: Ya.
0: El sapo de mi vecina.

Cariñosita, tóqueme de las tetotas, perdón, digo las chichotas de Ritmo de Oriente, de Lojanito. O si no, la chichota de Ritmo de Oriente, de Jaimito, el diablito amazónico.

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0: la mañana. Y suenan esos ricos y exquisitos vallenatos. Este cemento muy bonito, muy, ¿cómo te lo puedo decir? Muy llamativo. Sí, señor. Tócame el chunguito, ¿no? Así, mi estimado Carlitos.
1: Así es, estoy que me río por acá.
0: ¿Qué me le pasa, mi estimado? A ver, cuénteme, confirme.
1: Porque el morenito sale diciendo que soy mocero.
0: ¿En serio?
1: Yo digo que no soy mocero, soy amable.
0: Uy.
1: Y los oyentes dicen DJ amable.
0: Y bueno que te quedes con esa frase. Buenísimo, DJ amable, porque eres chévere, eres muy amable. Sí. En verdad eres muy amable, muy gentil, y eso te queda el pelo, como dijo alguien. Te queda muy bien.
1: Está mejor amable que mocero.
0: ¿Sí o no? De una, pues claro, porque mocero creo que hay más. Hay más. Y creo que no eres tú para eso. 8 de la mañana y con 11 minutos. Solamente audios, por favor. Pide tu cancioncita que te guste, que te llegue al guachito, ¿sí? Cualquier cancioncita que de pronto te guste. 0982-981-981. Rápidamente, así, suavecito, no va, mi estimado Carlitos.
1: Sí, exactamente. Se nos viene ahorita es el segmento Cariñosa Tócame.

qué manera. Imagínese, usted te gusta una cancioncita, te gusta de pronto una baladita, un vallenatito, una bachatita, una rocolita. Véngase acá, nosotros le complacemos de la mejor manera, ¿ok? Así que bienvenidos a esta última hora de programación acá en la 98.94.9. Aquí estamos.

0: 7-3, mis tíos, 7-3, cordial. Aquí estamos laborando, andamos en la Yellow Force. Cariñosa, tocamos el chumbo con la de prometimos no llorar. Ahora, mis tíos.
1: Dale, mi tío, mijo, dale. Tenemos que regresar.
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3: Perdóname.
1: Sin llorar.
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1: Esta canción es para mi estimado Moisés.

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1: Cariñosa, tócame el show con la canción Dejé de amarte. Se vayan a Tico, confirma.
2: Mi estimado Carlitos, aquí estamos, atacando.
3: No me ponga esas canciones, no me ponga, me pongo muy sentimental. Carlitos Guamán, ¿cuál es el láser que calma la sed, mi estimado Carlitos?
4: ¿Cómo?
3: ¿Cuál es el láser que cambia la sed?
4: No sé, la verdad.
3: ¿No sabes?
4: No.
3: Yo tampoco.
4: Traigo con esto.
3: Pero te queda en duda, ¿no? Te queda en duda. Con esas canciones

0: ahora sí te voy a invitar, Carlitos, a unas dos que tres.
1: De una.
0: Sí, hoy nos vamos a pegarnos para...
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0: Para matar la sed, nada más.
1: Vaya ahí.
0: Si tomas, tú no tomas.
1: No, no, la verdad no.
0: Agüita, agüita.
1: Agüita, sí.
0: Fresquito.
1: Eso.
0: Horchatita.
1: Agüita de penol.
0: Dice, imagínense, chicas, hay como invitar a todos Carlitos a tomar. No le gusta.
1: No, no, no.
0: Pero unas dos que tres, sí.
1: Puede ser, puede
0: claro.
1: ser.
0: Claro. Bueno, está pendiente eso, ¿no?
1: Sí, sí.

0: Por ahí ya tienen una buena la respuesta. Ya a tienen ver. Una y buena la respuesta, vea. ¿Cuál es el láser que cambia la edad?
1: Hola, cariñositos.
0: Hola. Yo
1: también chunguito con un osito dormilón le regalé. Saludos desde Catacocha.
0: Muchas gracias a mis amigos de Catacocha. Un cariño grande para ustedes. Disfruten y compartan esta buena programación de este fin de semana junto a Carlitos Guapa. Déjate acompañar de la mejor estación.

0: Saluditos, saluditos, cariñosa. Buen día, buen día.
1: Buenos días.
0: Con la canción Bailando con él de Luis Martínez.
1: Oíme esa canción.
0: Gracias, gracias, buen día, buen día.
2: 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Y sigo.
1: Venga, mija, para pegarnos un bailecito de bachata, ¿ya? Entrégame tus manitos y yo te voy a dar ese pasito en la bachata.

0: con el zumbo, con la bachatita, solo conmigo de Romeo Santos. Sí, si es que puede, con una baladita frente a frente de Janet. Gracias.
1: Tócame ese chunguito, tócame. Ah. Tenemos cantidad de audios, cantidad de audios que tenemos acá en la radio. Carlitos, qué manera, qué buen programa que tienes.

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0: cariñosa, tócame un chunguito con la canción Recuérdame de los Inquietos.
1: ¿Alguien para tomar?
2: Casi digo aquí.
3: Yo sé que te vas.
1: ¿Algún perdido por ahí de pronto? Un despechado.
2: Confirme.
1: Confirme, por favor. Ahí se la dejo en su mesa. 0982 981 981. ¿Mm?

0: Esta mañana es de Vallanetico, que suena a tus oídos.
1: Hola, mis panas de la cariñosa, toca el chivo con la con el vallenato, tres noches, pilas ahí, muchachos.
0: Tres noches más.
2: Tres noches han pasado.

0: Y esta mañana te brindamos esta música para ustedes, para todos los oyentes.
1: Eddie Cárdenas y Johnny Rosa con su
2: cariño, se toca mucho con la canción de Giancarlo Centeno, Ayer y Hoy.

0: Angelito Suárez de los Estados Unidos, escucha muy bien. Escuchando buena radio de la cariñosa, claro que sí. Fuerte cariño para usted, caballero. A quienes están disfrutando de estos buenos vallenatos, a la familia Cartuche también, Wilber Cartuche, escuchando la radio, gracias. Para la familia Quispe, para Manolito Cabrera, un abrazo. Para Ronald, aquí estamos.
1: ¿Puede poner 12 rosas, por favor?
0: ¿Qué nos dijo? ¿Qué nos dijo?
2: 12 rosas.
0: Ah, para que parecía que dijo 12 noches.
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0: arróchame. Tú eres, Carlos, el que nos haces tentar
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0: Con estas canciones.
2: Ahora,
0: ahora. Ya viene agosto. Aprovechen, chicos, aprovechen. Aprovechen a flechar ese corazoncito y chunguito, ¿ah? Miren sus canciones, no sean malitos. ¿Cuál es?

0: de la radio.
1: Cariñositos, buenos días, buena programación. Pongan la musiquita de Pablo González, Tú en mi mente.
2: De una.
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2: Cuando tenía 13 años, ya escuchaba esas canciones. De noche y de día estaba dormido, dice, ¿no? ¿Sí o no, mi estimado Carlitos?
4: De ley.
2: Pero ya te enamorabas en ese momento.
4: En ese tiempo,
2: tiempo. Así, sigues todavía muchacho, pero estabas más
4: pollo.
2: Todavía no sentías amor, pero ya te gustaban estas canciones.
4: Claro, sí.
2: Ya cuando fuiste grande, Dios mío, ahí es cuando ya te enamoraste ya de una, Mariluna.
4: Yo soy de esas personas que les gustan las canciones antiguas.
2: ¿Tú?
4: Sí.
2: Buena.
4: Por ejemplo, esas baladas, por ejemplo, Leo Dan, por ejemplo, Rudy de la Escala, por ejemplo, Rocola. Soy cero reggaetón yo.
2: ¿Cero?
4: Sí.
2: No, pero lo importante es que, verás, te digo algo, Carlitos. Siempre las canciones de tipo atrás, las románticas, estamos hablando un poco de románticas, son súper buenas, que ahora casi ya no sacan esas canciones que fueron así, ¿no?
4: Exactamente.
2: Uno para enamorarse con las canciones, si no podías hablar con una canción y dedicabas a alguien, basta.
4: Exactamente.
2: Basta, nada más. Solamente escucha nomás, Héctor.

¿Dónde estarán esos enamorados? Los que tienen el corazón bien abrigado todavía, ¿no? Bien flechado. Ahí están las canciones.

0: cariñosito. Buenos días.
1: Hola.
0: Por lo pronto que me dé chunguito, que este sí es un chungo bien grande.
1: Ya.
0: Con la canción de Me Gusta, de Joan Sebastián, por favor, no sean malitos.
1: Por favor, Carlitos. Ya no te hagas de rogar.
0: Toñita, oye.
1: ¿Y cómo te gusta? Tus ojos, tu carita, tu belleza. ¿Qué más?
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1: el
2: ojos.
1: El cuello.
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1: Ay. Por ahí me le dicen, Carlitos, no te olvidarás de mi canción, le dicen, ¿no?

0: Guamán, ¿sí dedicarías esa canción a alguien que te está gustando por primera vez?
1: Sí, sí,
0: de
1: sí.
0: Una, ¿sí o no?
1: Otra canción que dediqué un tiempo.
0: Cuando estaba pelado.
1: Sí, sí, era la canción Te Extraño de Paul Max.
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0: Dale play, mijo, a música de nosotros los machuchines.
1: Ya.
0: Tinta roja, mijo, va poniendo. O si no, mijo, si ya la pusiste,
1: repítela.
0: Está poniendo, mijo, este Te Quiero del Patucho Rosero.
1: Van al concierto solo. Yo te digo algo, Carlitos.
2: Dígalo.
1: Dios, se van al concierto solo para burlarse del Patucho Rosero todavía, vea. ¡No! ¡No! Bueno, visto chiquito a mi tocayo, ¿sí o no?
2: De ley.

0: para todos los moceros. Esas son las canciones para los moceros.
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2: Dígalo, dígalo.
0: Para todos los moceros.
2: Es.
0: Pero no me pongan en la

0: Con el cemento cariñosa, tócame el chongo.
1: Buena.
0: Por acá nos estaban pidiendo, mi estimada Nilda, la canción Un Osito Dormilón. Vamos a escuchar qué nos dice. A
2: ver. Hola, buenos días.
1: Buenos días.
2: Cariñitos para los dos. ¿Me podrían poner la canción Un Osito Dormilón? Muchas gracias.
0: Esa cancioncita ya la pusimos ya.
1: Pero dedicada para ella, de pronto, Carlitos, puede tócale solamente el oso dormilón, nada más.
0: De una,
1: sí, sí, como basecita. Ya. A ver, ¿qué hizo por acá? Yadelita Carrillo, gracias por la música, buenísimo programa, los felicito, muchas gracias. Quiero enviar un cariño también para acá, para Franquito Zarango, muchas gracias, para Jenny también, y tenemos algunos audios más.

0: ¿Cuál es el tubito?
1: El tubito.
0: Sí, ahí en el grupo.
1: No sé, la verdad.
0: Tubito oyente, dice.
1: Tubito oyente.
2: Yo qué bien.
1: Ay, ay, ay, por Dios. Cántelo, cántelo.
0: Cántelo, solo ese pedacito, cántelo, por favor, ¿ya? Ay, ay, cántelo.
1: Oso, progreso le di.
0: Un oso, un perezoso. Una... Pero ahora en el TikTok te dan un leoncito, ¿no?
1: De una pareja de cuyes le di.
0: Una pareja de patos.

0: tienes criadero de cuyes, ¿no?
1: Claro, exactamente.
0: Y es buena esa de ser ¿cómo digo? Ese emprendimiento supermente chévere.
1: ¿Ser cuyero?
0: Sí, ¿por qué? Porque de mañana dejas dado de comer al cuy y vuelves en la tarde de vuelta a darle de comer al cuy, mientras durante en el día tú haces laboras, camellas y no tienes ninguna preocupación, ¿sí o no?
1: Claro,
0: exactamente. Imagínate, es una actitud buena.
1: Sí, sí, sí.
2: Cariñosa, tócame el chunguito con la balada de Leo Dan, tú llegaste.
0: Vale.
2: Y un saludo para todos esos reventados en Ecuador Golden.
0: ¡Upa!
2: Especialmente para el reventado de patas locas, alias la basurita.
0: Alias el patas locas.
1: Sí, alias la basurita.
0: Ay, el cariño para el caballero. Una de Leo Dan.

0: Cariñitos para Liz Guayanay también. Dice buenos días, aquí está muchacha.
1: Hola muchacha, ¿cómo se ha conservado? ¿Todo positivo o todo mal?
0: Todo positivo.
1: Como ¿cómo estamos para hoy? Hoy ya juega.
0: Hoy juega
1: Hoy juega Argentina.
0: Ah, sí, sí, verdad.
1: Y hay que apoyar a Argentina. Hay que apoyar a Argentina. Yo voy por Argentina. Sí, sí, sí.
0: Yo voy por quien gane.
1: No, yo voy por Argentina. Duela a quien le duela.
2: ¿Qué te pasa, corazón?
1: Hay que apoyar.
3: A ver qué me dice por acá, Stalin Castro.
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3: Paolita Luzón también ya está escuchando, ¿no? Gracias. Está con su audio ya. Buena.
2: Sorpresivamente.
3: 8:50. 8:50.
2: Ahora
3: y escuchando esta canción de Liodán. Como que.
2: Por mi amor.
3: Como que.
4: Cariñositos, yo quiero una cancioncita, una baladita bella, es su nombre, mi dama, por favor.
3: Se la tiene.
4: Dedicada para mí, para
3: se
4: mí.
3: Se la tiene.
4: Para mí.
3: Se la dedicamos a usted mismo.
4: Se me dedicó un amor de años, de muchos años.
3: ¿Eh?
4: Gracias, chicos. Con esa baladita, por favor, con esos dos temitas que pedí. Buen día, bendito.
1: Parece amor y que la ha traicionado tiempos. Chena. Ahí está su canción.
0: Qué buen tema.
1: 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Que hace 1000 años que la dejamos.
3: ¿Te gusta esa canción, no?
0: Sí.
2: Ella se llama Bella.
3: Claro.
2: Porque brillas.
3: ¿Por qué? ¿Por qué será que ahora no salgan canciones así?
0: Ahorita solo por perreo.
3: Si yo me volviera artista, yo sí dedicaría una canción, pero con sentimiento. Puro a los ojos, nada más.
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0: ay, por Dios.
1: Para dar
0: un cariño grande para DJ William Orellana, escuchando la radio. Gracias, muy amable.
2: Cariñositos de los fin de semana, pónganse la canción Vuelto a Casa de Manolo Otero, o si no, la canción de los Terrícolas, La Carta.
0: Vamos a complacerle el caballero, claro, por supuesto que sí.

0: vocecita, bien. Escucha, escucha.
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0: ¿Tú qué vas a saber de eso, sí o no?
2: De ley.
0: ¿Qué vas a saber de eso?
2: ¿Qué vas a saber de canciones?
0: Si recién te estás levantando.
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3: Señosa, tócame el chungo con la baladita, rompamos este orgullo de Wilmer Sotomayor.
0: 8:55 minutos, creo que con esta canción ya nos podemos retirar.
2: Dositas más y más.
0: Dositas más, ya. Esa es. Bonito la gente que se entiende en la radio, ¿no? Chévere.

0: Reñito por Alexa Morocho dice por acá. Buenos días. A ver, por acá se me fue.
1: Chequéle bonito.
0: Buenos días, jóvenes, cariñitos desde Zamora. Aquí de Zamora también.
1: Un abrazo.
0: Cariñitos inmensos.
1: Dice por acá. Hola, dice a la estrellita, dice, el corazón hecho pedazos, pero no, dice mentira. Pero ni complacen, na.
0: Ahorita va la canción. Nos despedimos con la canción de Estrellita también, ¿ya?
1: Ya. Pase a sonar esa canción y pasamos a retirarnos.
0: Exactamente.
1: Ya, por favor.
2: Cariños voceros menores, digo, amables menores.
1: Ya.
2: Porfa, el vallenato, tarde lo conocí. Gracias, saludos desde Guantánamo.
1: Mayores y menores.

0: Ya. Así que Carlitos, si le gusta la del terminal, de una Mariluna.
1: ¿La del terminal cuál?
0: La esa secretaria.
1: Ah.
0: ¿Sí acuerda o no se acuerda?
1: Ah, sí.
0: ¿Sí la conoció o no?
1: Claro.
0: ¿Qué tal es?
1: Bonita, bonita.
0: Imagínese nomás.
1: Vamos con la canción de Estrellita.
0: Esa es la canción de Estrellita.

0: flechado ese corazón. Flechado como una paloma, ¿no?
1: Solo tú has flechado mi guachito.
0: Los que están enamorados, disfruten, compartan de esta buenísima presentación.

0: territorio de La Cariñosa.
1: Bueno, vamos con esta ya.
2: Uy, ay, ay, esa canción me suena.

0: ¿Despídase, mi estimado Pepito?
1: Señoras y señores, ha sido un gusto acompañarles este fin de semana, mi estimado, reemplazando a Carlitos Guamán acá, mi estimado Johncito, que hoy no pudo estar con ustedes. Pero acá, mi estimado, la voz con brillo los acompañó. Luego vine un ratito yo para pasarlos a saludar, a ver cómo han pasado, cómo han estado. Aquí estuvimos un ratito, buena sintonía. Algunas canciones no pudimos complacerles, disculpas, pero lo importante es que hacemos un programa para ustedes. Así que mil gracias, mi estimado Carlitos. Si Dios lo permite, estaré yo en mi programa a 4 de la tarde, y si no, pues no pasa nada. Así que les envío un cariño grande para toda la audiencia cariñosa, que realmente están estupendos, están supermente chéver. Así síganse portando súper con energía, con la actitud que se merecen, que eso es lo importante. De mi parte, muchísimas gracias, estimado Carlitos. Gracias, mi Ecuador, y todo el mundo entero. Muchísimas gracias, una linda mañana, que pase, por favor.
0: Excelente, mi estimado Pepito, también me pasa a retirar. Conmigo será hasta el próximo sábado, si Dios lo permite. Así que recuerden seguir escuchando La Cariñosa, qué buena moza. Ya se vienen las 10 más cariñosas, el show de los mixes, los alcahuetes de los alcahuetes. Se viene también ritmo cariñoso. Así que chicos, pilas, no se desconecten. El día 98.1 y 94.9.
2: Y nos vamos a vender cuyes.
0: Vamos
2: al mercado. O nos vamos de fin al terminal.
1: Chao, chao. Nos vamos, chicos, nos vamos. Que pasen un resto de una mañana en el fin de semana. Un gusto. Hasta la próxima. Chao.

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1: Ocalito, buenos días. Gracias. Aquí estamos nuevamente ya en otro programa del show de los Mix. Saludar a toda la audiencia de La Cariñosa y también saludar a la gente que nos está mirando a través de la ¿cómo se llama?
0: TikTok.
1: No, de la plataforma de TikTok, gracias ya, también.
0: A saludos través de la magia del internet también.
1: Exacto.
0: Esa es.
1: A través de la magia del internet.
0: A través de
1: radiocariñosa.com. 98.1, 94.9. Tu radio. Ok. Cada vez así que gracias por compartir otra vez, otro programa más.
0: Esa
1: con
0: es.
1: Con Gonzalito Mix.
0: Muy bien.
1: A través de la 98.1, La Cariñosa.
0: Esa es. ¿Listo? Bueno, tu radio ya sabe. Quería para nuestro querido de repente, porque nos está escuchando Marcelito, ¿no? Oiga, ¿qué se vive todavía, pana? ¿No lo ha visto por ahí?
1: Sí, vive. Creo que ahorita es minero el joven.
0: Ah, es minero.
1: Sí, se ha hecho minero.
0: Están sacando oro.
1: Exactamente.
0: Abrazo grande ahí para Marcelito, un abrazo grande, sí, un ex amigo del alma también. No lo hemos visto aquí en paso, pero bueno, le enviamos un cariño grande. El hombre que sabe decir, tu radio. Una desgracia también. 10 de la mañana, más 56 minutos, amigos, amigas. El tema de la puerta complicado, ¿no? Casi no se abre, pero bueno, aquí estamos, amigos, para compartir. Y ya saben, rumbo a las 13 horas, suban el volumen porque la gente empieza a reportar sintonía, vea. Podemos escuchar los audios que han llegado hasta el momento, mi querido Alex. Vamos,
2: no,
0: ahí,
2: no hay problema.
0: Ataque, antes de embalarnos. Dice por acá, yo dije fue el grito de Goku. Buenos días. No, nada que ver, aquí estamos, ya sabes, haciendo cosas chéveres para ustedes, para compartir buena music en ese lindo sábado. Hola.
3: Ataca, ataca, ataca, ataca, ataca, como perro sanguinero, Alex en el Mix. Buen día, Cipsito.
0: Hola.
3: De gente enjuntada de los cerros. En todo caso, aquí, donde al Avi le dan una tranca cerrada desde el territorio de la Cañosa en Caridán.
0: ¿Qué más anda por ahí en ese lindo sábado fin de semana?
4: Que si van a trabajar, confirmo.
0: Aquí estamos, mi pana Franklin Masache. Un abrazo grande para todos sus, este personal chévere del supermercado Masmar en Loja City. Un abrazo para ustedes. Hola.
5: ¿Qué más, Chalo? ¿Qué más, mijo? ¿Qué te estás en Chelo? ¿O en Chalo? En Chelo, creo que andas.
0: ¡Quítale aquí, carajo! ¡Chicha! Aquí estamos, dice Sandro Ulises, ¿cómo estamos? Dice, qué bestia, oye chico, pecho de chifle, casi no has llegado. Llegado, dice, pequeña chica, aquí estamos, pila muchachos. Yanelita, ¿cómo estamos, vecina? Buenos días, feliz sábado, fin de semana, que le vaya bonito. Acá dice, sí, ya estamos con pie grande, claro que sí. La semana anterior estuvimos con Carlitos, que le estuvo echando una manito ahí al señor Alex en el Mix, y pues ahora ya estamos ya acá con... Alex en el Mix, fíjate ahí.
6: ¡Ay, la cabeza de otro cuerpo!
0: ¡Feliz sábado, feliz fin de semana! ¿Quién más anda por ahí? Saludos un ratito porque nos embalamos, por favor.
7: Buenos días, chicos. Yo pensaba que ya no iba a ver hoy día el show de los Mixes. ¿Qué tal, Chalito? Aquí escuchando las buenas mezclas del señor Pie Grande. A full sintonía. Desde casita.
0: ¿Qué pasa que en la puerta hay tres candados? Dios mío, yo no sé por qué le ponen tanto, oiga. ¿Y qué complicado que es abrir esa maldita? Pero bueno, lo importante es que estamos acá ya, ¿no? Eso es lo más importante. Lo importante es que estamos adentro, ya. Donde estamos adentro, nadie nos saca. ¡Hola!
4: Chalito, hermano, a los tiempos, hombre. No te
0: ¡mi pana!
4: El linda vida, eso de trabajar dos horitas. Así quisiera ser yo cuando sea jefe.
0: ¡Qué capacidad! ¿Cómo vamos, chico Carlos? ¿Cómo vamos, su cariño de hermana Carlita Masache? El duro de... ¿Cómo se llama eso del toro, compañero? Ese que preparan. Eso de caldo de nervio, eso. El duro de nervio del toro. Pilas ahí. ¡Hola!
3: Buen día, Chelito. ¿Qué?
0: Bueno,
3: nuevo segmento, haga negocio con la cariñosa. Hermano, les ponen más candados que cuando te vas al potrero, nomás.
0: Claro, acá es entra quien puede, así sería más bien. Entra quien puede, pilas ahí. Acá no entra cualquiera.
8: Señor Gonzalito Mix.
0: Hola.
8: Alias cuñado de la tuba. Señor Pie Grande, hermano lindo. Esperamos que ayer de... la discoteca cariñosa haya sobrado un poquito de reggaetón para que nos actives hoy día sábado. Y si ya se acabó, va a tocar decir en Homero Producciones una desgracia.
2: Homero Producción es una desgracia.
0: ¿Qué dice mi mamá Danilo? También va por ahí por los grupos de WhatsApp de la cariñosa, mi querido Alexito. Pásale, por
9: buen
0: favor.
9: Día, buen día. Jesucito, confíen en que se le pegaron las cobijas.
0: ¡No! ¡Qué difícil que se traen acá, oiga, los fines de semana! Recuerden que en la tarde yo son los días de lunes a viernes, pero ya está todo abierto, ya, pero ahora acá toca venir a abrir, hermano. ¡Qué difícil! ¡Qué difícil! ¡Hola!

los Estados Unidos, Charito Alex y esa full sintonía, full cariñosa. Hoy juega la campeona. Feliz sábado, mi gente. Actívate, Messi Love.

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10: De mortuorio. En la ciudad de Loja, los 10 días del mes de julio del 2026, conformada con todos los santos auxilios de la religión católica, retornó la casa del Creador, quien en vida fue ejemplar hija, abnegada, esposa, amorosa, madre, cariñosa, abuelita, bisabuelita, tatarabuelita, extrañable hermana y leal amiga, la señora Celia María Morocho Belisaca. Sus padres, Rodolfo Morocho, fallecido, y Concepción Belisaca, fallecido. Su esposo, Eulogio Cabrera, fallecido. Sus hijos, Ángel, Ariolfo, Dina, Alcides, Antonio, Ramiro, Ninfa, Lucho y Patricio Cabrera Morocho. Sus hermanos, segundo fallecido, Gonzalo fallecido, Hortensia y Alejandrina y Margarita Morocho Belisaca. Sus hijos políticos, nietos, bisnietos, tataranietos, hermanos políticos, sobrinos, primos y demás familiares. Tenemos el profundo pesar de comunicar su sentido fallecimiento e invitamos a la velación de sus restos mortales en el Cantón Yanzaza, en el barrio Amazonas. Por este acto de solidaridad cristiana, expresamos nuestro sincero agradecimiento. Paz en su tumba de quien en vida fue Celia María Morocho Belisaca.

Solito, cariños, Alex, en el mix, cariños, cariños, y Ansasa, full sintonía, taller de carpintería, los magníficos, barrio Playa Rica, ya sabe, bendecido sábado, aquí estamos, cariños, cariños.

0: para Dieguito Pinta, ¿cómo estamos? Buenos días. Regalo un cariño, dice, para los de Procon Samaniego, que estamos a full, dice, activos con la cariñosa. Hola, chicos, voceros estos. Excelente fin de semana, que vaya bonito. Los chicos de Procon Samaniego están escuchando la radio, muchas gracias. Lo escuchamos en Saraguro, me dicen, buenos días a la gente linda de Saraguro. Oiga, hay audio, mi querido Alexito. Vamos pasando, que no se quiere nada, porque más allá, y antes de irnos a la pausa, vamos a poner algo sobre la mesa. Pilas ahí, ¿ok? ¡Pilas! A ver, desde abajo, desde bien abajo. A ver, de 10 para adelante, de 10 de la mañana para adelante, desde esa es.
1: ¡Vaya! ¿No es que se te han pegado las cobijas, mijo?
0: ¡No!
1: ¿O se le pegaste a la patrona, Julio? Creo que eso es.
0: ¡Qué bestia! Chicos, mal pensados estos.
2: Empezaron los problemas ya. Fíjate, ya no lo dejen entrar al gerente de la radio a locutar, hermano.
0: Dios mío, vamos a llamar a la cariñosa a la casa.
2: Es una desgracia, hermano. Ya es lo último, la última rueda del coche es eso.
0: Qué bestia.
3: Hola, papá Duba, la voz con brillo.
0: Bueno, sí, ya, cariñositos. Finca La Libertad, territorio de la cariñosa. Full cariñosa. Muchas gracias. Hola.
4: ¿Dónde quieres que te haga tique tique con tu hermano?
0: En el TikTok, ahí hágale el tiki tiki tiki tiki tiki tiki, dale tiki tiki, dale tiki tiki, dale tiki tiki.
5: Sigas
0: ahí.
5: Rica música, mijos. Oye, Gonzalo, una pregunta, mijo. Hola. Suave, en voz baja.
0: Aquí estamos.
5: ¿Ya has comido en tu Tucson, mijo, ahí? Confirma, ¿qué tal se come en el Tucson, chico?
0: Madre bendita.
5: Has de decir jajaja, sin palabras, mijo. Así que déjame más.
0: No, lo que pasa es que...
5: una rocola de frutas, mijo.
0: Más adelante. Lo que pasa es que dice que cuando tú haces el delicioso en el carro, que lo salas, no sé si será cierto o será mentira, pues yo siempre he cuidado eso, ¿no? Siempre. Ni en el anterior ni en el de ahora no lo he salado. Así que peor el de ahora que, mano... Si supieran lo que uno se hizo para ajustar. Chanito, a ver, cariño, desde el Perú, San Ignacio, la tierra del café, cacao, la miel de abeja y los bosques naturales. Cariños y bendiciones, full sintonía, gracias. Oliver, nos escucha en San Ignacio, Perú. Vea, qué linda tierra, la tierra del café, del cacao, la miel de abeja me interesa.
6: Claro que sí, acá también, también tenemos purita. Un cariñito, amigo. ¿Ya? Luis López dice, puedes enviar un cariño a la quinceañera del día de hoy.
0: ¿Cuál?
6: Fabiola.
0: ¿Fabiola qué?
6: Ulluari.
0: ¿Ulluari es él?
6: Ulluari está ahí, no sé.
0: ¿Dónde está?
6: Bueno,
0: ¿está
6: en su TikTok? Acá en la magia del internet de cuestión.
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8: Esa voz, chico vocero. Aquí estamos.
0: De la mañana para adelante.
9: Hola, este guapo y la cariñosa, ¿ve? ¿Cómo están? Buenos días, ¿ve? A todos ustedes y a todos los audientes. Como dijo una colega de radio, quiero que me hagan choproc, decía, en la pantalla.
0: Hable serio. Juanito Pineda, ¿cómo estamos? Buenos días, Chini Willy, ¿cómo vamos? Buenos días. Dice para que la trabajación ataca cuerpo de fideo chino. La quemona, dice, por favor. ¡Claro! ¡Encantado la vida! Dijo finado. Haciendo locuras. Pero una cariñosa de ese cariñán. Gracias, morenito. ¡Vaya! Hey. Para su hija Daña, Dana Quiñones. Haciendo locuras con la cariñosa. ¡Ay, ay, Daña! ¡Dana! ¡Brazo! ¡Florcita Maldonado, ahora!

0: O sea, más 43 minutos.
1: La morena,
0: Jaimito Malizaga. Desde Uruguay, cariño, mi pana. Abrazo grande a la gente que viene de Uruguay, que nos está también observando y escuchándonos. Y a la gente que está en TikTok, pidas, dale tiki tiki a la pantalla, por favor.

Esa es. Gracias por estar con nosotros, amigos, amigas. 11:49. 11:49. ¿Qué dice? La gente sigue reportando sintonía al WhatsAppito cariñoso 09-82-98-98-1. Alexa Morocho, ¿cómo estamos? Buenos días. Desde Zamora, en la ciudad de aves y cascadas, de rumbos y culebras, ya sabe. Le enviamos muchos cariños. Patricio Gordillo, desde la Ciudadela del Bosque. Full sintonía de la cariñosa, qué buena musa. Buena música, felicidades. Lo dice, gracias, mi querido Patricio Gordillo, llevándonos como siempre en cuatro. Gracias, mi pana, un fuerte abrazo, cariños a la distancia. A la gente también que nos escucha a través de la magia del internet, radiodecariosa.com. Gracias por estar con nosotros. Oscar Manuel Vicente, mi pana, aquí estamos en Catamayo. Suena, suena, suena la cariñosa. Bien, ahí. La gente linda de Catamayo, ¿cómo estamos? Buenos días, buenos días. El abrazo grande para toda esa gente chévere que está con nosotros.

solamente viejitas. Para toda la gente clasiquera, dale, tiquitique la pantalla, por favor. A los alados, a los ustedes, muchachos. En mi bella provincia de Sabana, Chinchipe. Buenas tardes ya. Abrazo para ustedes.

pausa. Ya saben cómo terminamos acá. Nos rayamos bien y dicen, ¡oh, esa! Para toda la gente que está de cumpleaños también el día de hoy. ¡Felicidades a los cumpleaños! Hoy 11 de julio.

0: gracias a la gente que está conectándose con nosotros. Vamos, con 225 personas conectadas con nosotros. A ver, tengo un cumpleañero por acá, déjeme enviar un audio. Dice que le enviemos un audio, ¿ok? Acá estamos cumpleaños, ya sabe, pilas ahí. Desde Radio La Cariñosa queremos llegar con cariño de cumpleaños para Justin Morocho. Felicidades, hoy está cumpliendo 15 años. Tenemos quinceañero, Alex. ¡Que viva quinceañero! Felicidades, felicidades a mi querido Justin Morocho, de parte de tu mamita y todos también quienes conformamos La Cariñosa. Le enviamos un cariño hoy en su cumpleaños. 12 más 8 minutos. Tenemos audio por ahí también, ¿no? Tenemos audio. No sé si podemos pasarlo, por favor, Alexito. Y yo voy con los mensajes de texto, que estoy bombardeado. La gente que nos está viendo en TikTok, para que vean el WhatsApp cariñoso, está repleto, lleno total. ¡Qué bestia! Es una locura, créame. A ver, vamos. Ayúdame con los audios, Alex. Yo voy con los mensajes de texto, ¿ya? A ver, vamos.
1: Chico, mucha pausa, mijo, mucha pausa. Ya parece los del mundial. Cada ratito se van al minuto de tomar refresco.
0: Rehidratación, me parece que es en el mundial. No, acá. Cada hora, señores, ¿qué más quiere? Pilas ahí. Nosotros vamos a la pausa cada hora. Hay otros medios que se van cada 30 minutos. Esa sí es una desgracia, hermano. Déjalo más. Aquí estamos. Marcelito Fulchitoría desde Turunuma Alto. Buena música, gracias, Eden Quispe. Más audio, compañero.
1: Hola. Confirma, Gonzalo, ¿qué es el show de los mixes o de los mixtos, dices?
0: De los mix, miras ahí.
2: Oye, ¿qué te pasa?
0: Que sobre todo, ¿qué te pasa? Se ha quedado, dice, alguna cosita de noche de la discoteca cariñosa. Algo mismo ha quedado. Ya sabes, miras ahí. Mira, Gonzalito, ¿hasta qué hora trabajas? Hasta las 13 horas. Luego ya se vino otro programa que se llama Los Alcahuetes Cariñosos. Luego se vino el Ritmo Cariñoso. Los días sabores del programa en vivo, ya sabes, hasta las 6 de la tarde. A ver, la sazón de Dayis. Hola, mi querida Dayita, ¿cómo está? Qué gusto saludarla. Lindo sábado, lindo fin de semana. Hola, mi querida Nilda, dice, buenos días, Jul, cariñoso, es un besito, dice, en el cachete. Gracias, gracias.
2: Mi querida, oye, ¿qué te pasa?
0: Mi querida Liz Guayanay también ya nos estuvo viendo en el TikTok también. Le enviamos un beso también en el pupo. Le enviamos mucho cariño. Yanelita, ¿cómo estamos? Nuestra vecina que nos escucha aquí cerquita nada más, a la vuelta de la esquina, escuchando la radio, la cariñosa. ¡Qué buena moza! Gonzalito dice, buenísima la música.
3: ¿Qué pasa el número,
0: Samantha? Ay, ay, ay, ya sabe. Mi pana Angelito Fernando, ya sabe. Aquí la cariñosa solamente música buena, ya sabe. Pira, mi pana, un fuerte abrazo a la gente linda en el Valle de las Luciérnagas. Albertino Bailón. También nos dejaron audio por ahí, no sé si podemos reproducirlo por ahí. A ver. Ataca medio pie, dice. Mi pana Chiri Willy, ¿cómo vamos? Un cariño grande, mi pana, un fuerte abrazo.
1: Alócate, machete muerto. Gracias.
0: Alócate, machete muerto. Pilas ahí, culebra sin veneno. Aquí estamos, Jul, dice. Esa es la música. Un cariño dice para mi abuelita que cumple años. Ahí para Otilia Galván, que cumple 100 añitos y que le, Diosito le dé muchos años más de vida. Que le desea a la familia Ramírez, claro. Otilia Galván. Felicidades hoy en su cumpleaños. 100 años. ¡Que viva la cumpleañera, compañero! ¡Felicidades! Bueno, sí, su cariño para Steven Baca, que hoy fue, dice, su incorporación de bachiller. Que Dios lo bendiga en su nueva etapa de vida. Felicidades también a los nuevos bachilleres de la República del Ecuador. ¡Que vivan los graduados, compañero! ¡Felicidades, señores! Vamos, juntita más, y luego nos vamos a la pausa. Regresamos con la cumbiecita, la chichita y todo eso, ¿ya?
4: Homero Producción es una desgracia.
0: 12 más 12 minutos, unita más y nos vamos a la pausa. Ya volvemos con la chicha y la cumbiecita. Pilas, esto es el show de los mix, sonando por La Cariñosa.

Joseph Morales. Hola. Alócate, bebé, alócate. Mr. Pato, mi pana. ¿Cómo vamos? Si perdía por mi cuñado, Duval Jaramillo. Dejando de chiste, tiene una linda ñaña. Yo recién conocí a una.

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0: señores. 12 del mediodía más 31 minutos. Ya las 12 del mediodía más 31 minutos. Qué chévere, qué bonito. Estamos acá en vivo y en directo a través de tu radio favorita. ¿Cómo se llama esta hermosa radio?
1: La Cariñosa.
0: Sí, señor, la Cariñosa. Y el programa El Show de los Mix. Estamos acá todos los días sábados, desde las 10 de la mañana hasta las 13 horas, 1 de la tarde, acá a través de la 98.1 y 94.9, desde el sur de la patria ecuatoriana. Aquí estamos. Y aquí nos quedamos. Vamos a darle buenas recomendaciones porque ya mismo se viene. La gente me está pidiendo chicha. Ya mismo lo vamos a hacer con chichita. No se preocupen. Que acá nosotros le tocamos de todo un poquito. Jugaría para DJ Shaggy. Un fuerte abrazo, DJ Shaggy. Dice que se moja cuando lo ve mezclar y cuando lo escucha mezclar a Alex en el mix. Madre bendita.
2: Oye, ¿qué te pasa?
0: Para mi pana José González, también fuerte abrazo a los panas del boli. 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Ponte pilas. 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
3: ¡No hay problema!
0: Venga, se trabaja full acá, créame, qué bestia. Ahora sí, la gente que me estaba pidiendo chicha, ¿qué se pone chicha acá? ¡Claro que ponemos chicha! ¿Qué somos con Pie Grande? Es un DJ chichero. O mejor dicho, es un DJ 4x4, el reggaetón, la cumbia, la ranchera, la rojo, todo suena acá. Pilas ahí. Luego de nosotros ya se vienen los alcahuetes cariñosos, luego ritmo cariñoso, pilas ahí. Nosotros

0: en el taller Vini Muebles.
1: ¡Arriba!
0: ¡Alócate, pie mucho! Dice.
2: ¡Alta pilota con esta música!
0: Pie mediano, pie grande, pie mucho, más hay de todo.

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0: A la gente de casa y sin casa, también buenas tardes.

0: la gente dice la 10 de agosto. A los cueros. La azúcar.
1: Fin de semana, Hacer las copitas.
0: Los cueros de la azúcar.
2: Linda ahorita.
3: ¡Ay, la azúcar!
1: ¡Ahora! Me voy.
0: Para mi hijo Pablo Andrés, para mi hijo Pablo Andrea, el graduado. Full sintonía, felicidades.

0: Estás en clásicos escuchando la radio. ¿Cómo está mi querida Daris, tu diva? Chicos, Miss, buena chicha, ya sabe, Daris.
1: Voy a seguir adelante.
0: Un beso en el pulpo, mi querida Daris.
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0: Vendrá a visitar al pobre.
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0: Acá traga radio le extraña.
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0: Mi linda Marta es el clásico.
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lo que se quedaron a supletorio. Eso les hago una pizza.

Linda la Daria. Linda esa Marta, ese clásico. Quisiera que vuelva a tener 15 y yo 14 para ver si... para andar como Cuy.

Azucarilla para la Valentina, nuestra sobrina, para Sandra, también nuestra hermana que nos está escuchando también y observándonos. ¡Mira, por lo que nos encuentros! ¡Buenas tardes, buenas tardes! ¡Qué bacano! Para Yesli, también para toda nuestra sobrina que nos está viendo en vivo y en directo. ¡Aquí estamos! ¡Hágale trabajar ese dedo torcido!

0: así nos vamos, nos vamos, nos vamos, nos vamos, nos vamos, nos vamos. Oiga, ya voy a seguir, pasemos los audios ahí, compañero. Ya van llegando los muchachos por acá. A ver, confirma, DJ Ready. ¿Cómo estamos, mi querido amigo? Gracias por el videazo que nos hace llegar por acá.
1: Qué rica música, dijo un zorro que viene a sentar. Oye, si están por ahí los de el programa Alcahuetes, mejor no vayan. Díganle a Gonzalo, escríbanle un mensaje, díganle que están en un evento, un show de última hora, les pagan el triple y no van a ir. Gonzalo, mijo, dale, mijo, hasta las 5 ya, mijo. ¿Qué? Así que, mijo, pilas ahí.
0: Tengo que ir a cuidar mi bendición. No hay nadie que me dé cuidando los sábados después de las 12. Entonces ya me toca a mí.
2: ¡Oye, mandarina!
0: Tengo que ir a cuidar.

0: de parte de su hermano y muchas felicidades por su graduación. Felicidades desde Pamplona, España. Cajacón, Danita Cajacón. Bueno, Alex, venga sobre acá. Ataque.
1: Hola, ¿qué tal?
0: Nos vamos.
1: Ya nos vamos, nos vamos. Ultimita le pegamos y nos vamos, ¿ya?
0: Sí. También dice para mi sobrino William Ocampos, también que se graduó.

0: Oiga, pasaba el tiempo volando, ¿no?
1: ¡Hasta las 6 de la mañana!
0: ¡Eso! Ese queda para lograr.

0: 6 hasta las 5 esta tarde, ¿cierto? Ya está por acá la voz opaca. Ya viene la voz opaca con DJ Ricky. Gracias, Alex. Despídase.
1: Bueno, hasta aquí ha llegado el show de los Mix. Muchas gracias a toda la audiencia que ha estado sintonizando La Cariñosa y también siguiéndonos a través de la magia del internet. Dijo su hombre, esto es La Cariñosa.
0: Sí, señor. Y la cuenta de Alex en el Mix.
1: Deja de decir todo.
0: ¿Ya? Yeah.
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0: Ah, ya, hasta el día lunes, si Dios mío, te lo permite. Mañana estaremos acá transmitiendo el partido de Libertad frente a la Liga de Quito Pilas el día de la mañana, domingo. Cuídense mucho, buen fin de semana. Bendiciones, ya se viene Los Alcahuetes Cariñosos. Cuídense mucho, hasta la próxima, los queremos muchos. A nombre de Alex Egelmix y quien les habla, Gonzalito Mix, esto fue el show de los Mix, sonando por

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Ya llegaron los alcahuetes, señoras y señores. Ya llegaron los alcahuetes de la tarde. Sí, señores. En este 11 de julio, sábado, fin de semana del 2026. 11 de julio del 2026. Yo soy Duval Jaramillo, la voz con brillo. Sí, señor. Estamos listos para hacerte vivir una tarde diferente, para acompañarte en tus actividades, para acompañarte donde quiera que estés escuchando la radio 98.1 94.9. Tenemos segmentos, tenemos dinámicas, tenemos buena música para compartir con ustedes en el fin de semana. Sí, señor. Vamos a saludar con nuestro DJ Rick.

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1: Muy bien, gracias. Ahí está el saludo de Ricky Cuenca. Estamos listos con esto, señoras y señores, para ponerles buena musiquita, para ponerles buen ambiente y, por supuesto, vayan reportando sintonía. ¿Dónde nos escuchan? Un cariñito para mi pana Cristian Castro, ahí en su taxi. Martilla que martilla. Buenas tardes, Cristian Castro. Acá estamos, acá llegaron los alcahuetes. Reporta tu sintonía al 0982-981-981. 0982-981-981. Bienvenidos, bienvenidas. Esto es Los Alcahuetes Cariñosos. Póngale sabor, maestro.

0: Rosita Uchuari, ¿cómo está Rosita Uchuari? Por ahí nos envía el reporte de sintonía.
1: Hola, buenas tardes.
0: Dice por acá, por favor, dúale cariñitos para mis sobrinas que el día de hoy se incorporaron como bachilleres, para Sarita Daniela y para Jennifer Uchuari Maza. Sí, señor. En el Pío Jaramillo Alvarado, ¿no? Estuvieron entonces donde estuve yo. Felicidades. Donde estábamos de maestro de ceremonias. Por ahí estuvimos. Oiga, se incorporaron, mi estimado Ricky Cuenca, 240 estudiantes de la unidad educativa Pío Jaramillo Alvarado. Ahí estuvimos con mi pana Navi Producciones, Navi y Josué Eventos en la decoración. Bastante bachiller que sale mi pana Ricky.
2: Sí, sí, esta temporada están full los graduados. Bueno, esperemos que todo les vaya bien y con la bendición de Dios, pues que sigan sus, que han cumplido con su meta hoy, que es la graduación, y bueno, que sigan el ámbito de la universidad, ¿no?
0: Efectivamente, mi estimado. Efectivamente, que sigan en la universidad, que consigan la carrera que se propongan. Muy bien. Dice por acá, perfecto, Jasper. ¿Cómo está Jasper? Buenas tardes. También le enviamos cariñitos. Dice, buenas tardes. Por favor, la canción de Lisandro Mesa, Soledad, gracias. Hola, dice, hola, no, Gonzalito ya no está, acá está la voz con brillo. Hola, dice, acá en el Limón, Indanzas, escucha la cariñosa Rumbo al Puyo, te saluda Freddy Bravo. Vaya Freddy, un abrazo. Y ya se fue Gonzalito, ya no está Gonzalito, dice por acá, full sintonía, Duvalito, gracias, Yanela. Yanelita, un abrazo para usted, gracias por escuchar la cariñosa siempre. Tengo por acá otro mensajito. Felicidades a Steven Vaca y que siga cumpliendo sus metas. Dios lo bendiga. Ahí nos envían la fotito del graduado. Steven Vaca, sí señor. Vamos a hacer esto. Me dieron una idea con la foto. Envíen fotos de sus graduados. A ver, los que están escuchando la radio. Yo sé que tienen una foto con su graduado. Envíen la fotito, sí señor. Ya sea de la universidad o sea del colegio. Envíen la fotita así como nos envió por acá Steven Vaca. Felicidades. ¿Qué dice por ahí Magali Arrobo? Le escuchamos el audio, mi estimado Cuenca. ¿Qué dice Magali?
3: ¿Tú,
0: Val,
3: si estás con la camiseta de Argentina?
0: ¿Tú quieres mi estilo? No, no estoy con la camiseta de Argentina. Ya me la voy a comprar. Dice por acá, Yanelita, full sintonía, perfecto, gracias. ¿Quién más está por ahí?
3: Cariñosos, por favor, mandenme un saludo a mi tía, la chica. Gracias.
4: ¡Sí, señor!
0: Muy bien, ahí están los saludos entonces y los cariñitos. Vaya a reportar la sintonía 0982-981-981. Vamos a hacer una pequeña dinámica, a ver. Yo les traje una dinámica así súper bacana, súper chévere. La dinámica dice así: es fin de semana y, complete la frase, es fin de semana y, por ejemplo, es fin de semana y me voy a celebrar con los graduados. Es fin de semana y me voy a ver con mi novia, vamos a pasarla rico, nos vamos a pasear, nos vamos a comer, o sea, comer comida, nos vamos a comer. Es fin de semana y, usted por ejemplo, Ricky Cuenca, es fin de semana y...
2: Es fin de semana y toca hacer los eventos de los graduados.
0: Eso, y nos vamos de camello. Es fin de semana y nos vamos a meterle sazón, a animar, a decir suena, suena, suena. A ver, ustedes también vayan ahí participando. Yo quiero a la gente creativa, a ver. Es fin de semana y completa la frase. 1:50 Mientras tanto, nosotros nos vamos con más musiquitas. Sí, señora, acá estamos con el señor Ricky Cuenca, los alcahuetes cariñosos.

ahí está la buena música. Buenas tardes a quienes se enganchan a la radio en este momento. Estamos con los alcahuetes cariñosos, y señor, aquí estamos, tus alcahuetes. 2:07 p.m. 2:07 p.m. Es fin de semana y toca ir a visitar a la tía Vicky, dice. Tiene una tía que se llama Vicky, dice por ahí, ¿ah? ¿Eh? A ver, por acá tenemos.

0: lindo. Muy lindo resto del día. No sé qué canción se refiere don Ángel Pasaca. Prenos envió un audio de Angelito Pasaca. Vamos a escucharlo, a ver qué dice Angelito Pasaca. Angelito Pasaca, buenas tardes.
1: Se viene el... Saludos, muy buenas tardes.

0: Sonido Master.
1: Sonido Master, así se llama.
0: Anteriormente estaba sonando Papaya Dada, el grupo de la Papaya Dada, y Sonido Master.
1: Me parece que es la de Sonido Master la que se ha preguntado. Listo, ahí está. Vamos por acá con otro cariñito. Dice, aquí estamos con la cariñosa, qué buena moza, nos envían un videíto, muchas gracias, Mario Germán, ¿qué tal Mario? Un abrazo, gracias por la sintonía. Dice por acá, aquí seguimos, Chico Duval, estamos en bola, dice. En pelotas, dice, en pelotas con la cariñosa, muy bien, no se llama en pelotas con la cariñosa. Los alcahuetes cariñosos, vamos a irnos a la pausa, señoras y señores, al volver estamos con el lampazo de la tarde. Sí, señor, ustedes sigan participando, es fin de semana y, esa es la dinámica de hoy, complete la frase, es fin de semana y, audios o mensajes escritos. Nosotros acá rápidamente damos lectura. Un cariñito para la gente que hace Supermercado Más Bar. Buenas tardes a Supermercado Más Bar. Por ahí está Franklin Masache, Berito Barreto, a todo el personal que labora ahí, a las cajeras y de manera especial para la guapa Karina Maribel Masache, labios preciosos y picarones. ¿Qué dice Franklin Masache? Escuchémosle, mi estimado Ricky Cuenca.
2: Confirma, Duval, ¿sabrá cómo pedir una cancioncita?
1: Pero bueno, por su pollo, sí señor, por supuesto. Vamos a irnos a la pausa, regresamos con el lampazo. Pidan el lampazo, a ver, una rocola, un pasillo, pidan en la pausa el lampazo después del corte comercial. Ya volvemos.
3: Sí, señor.

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6: Hola, buenas tardes, alcahuetes. Este, con placer. Dame un lampazo con el pasillo de Ódiame de los Visconti.

0: Qué buena canción, ¿ah? Qué rico lampazo. Que calme ese dolor. Dice por acá. Buenas tardes, dice Dual. Por ahí Miki también nos enviaba un audio. Me parece que él fue el que pidió lampazos y señor. Muchas gracias. Oscar León dice, chico, pilas. Allí te dejo para que des llamando a la leona y le digas que la amo mucho, aunque ahora esté lejos, la amo. Para el segmento cómplices. Muy bien, ya la vamos a llamar. Sí, señor, a las 3:30, en una hora. Ahí nos vamos con los cómplices. No, a las 3, después de la chicha nos vamos. Después de la pausa de las 3. Henry Sandoya también por ahí reportando sintonía. Muchas gracias. Hola, alcahuetes de la cariñosa, qué linda moza. Por favor, me puedes dar llamando a mi esposa Yadí. Perfecto, es para el segmento de los cómplices. Ya tenemos en lista, claro que sí. ¿Qué dice por ahí Moisés Suárez? Póngale a Moisés Suárez para ver qué nos cuenta Moisés.
1: ¡Qué rica música, Carlitos! ¡Qué rica música!
2: ¿Qué tal, Lobalciño? ¿Qué tal, Alcahuetiño? Soy Lobal. Hablando aquí en serio, en palabras. ¿Cómo se dice, morocho? Hermano, pregunta al millón, ¿qué se siente ser ahora empleado de una ex? Que una ex sea jefe de uno, confirma.
0: Sin palabras, hermano, sin palabras. Por ahí está Chicho también. Buenas tardes, Chicho. Gracias por la sintonía. Ahí está la gente linda recordando la sintonía. Gracias al 0982-981-981. Claro que sí. Señoras y señores, ustedes sigan enviando su reporte de sintonía. Todavía puedes responder la pregunta si tú deseas. La dinámica es fin de semana. Y por ahí me decían, es fin de semana y vamos a hacer una parrilladita con la familia. Qué rico. Qué rico reunirse y hacer una parrillada ahí con la family. Y de paso celebrar el grado, ya que muchos están de grado. Es fin de semana, no hay plata, pero sí hay ganas de disfrutar, dice. Esa es una gran verdad de nosotros los ecuatorianos. Y sobre todo de asar el codo, una bien fría, una bien helada. Hola, cariñositos, dice buenas tardes, Flor Río Frío. Perfecto, ahí está la gente que reporta sintonía, muchas gracias. Señoras y señores, a las 14 horas con 30 minutos, 35 minutos, nos vamos con el segmento chichero. Mientras tanto, acá nos tiene más música preparada el señor Ricky Cuenca. Todo es suyo, maestro, póngale play. Acá estamos los alcahuetes cariñosos.

0: se prendió la tarde. Alcahuetes.
1: Para dentro y para afuera. 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
0: Cariños cordiales para mi primo Ricky Cuenca, dice Alvarito Cango. So. Aquí está el primo atacando, acá está el primo atacando. Más que perro huevero. Dele. Ahora,

y sube la energía, mi gente, que esto se puso caliente como la tarde. Esto está que arde, la cabina de la cariñosa está que arde. Estamos echando candela. Me acordé de ese programa del fin de semana de los domingos.

vayan escribiendo para irles saludando, ¿eh? Al 0982-981-981, 0982-981-981. La música con sentimiento. Ahora la música.

purificada Pureza del Sur. Para todo el personal que está a full trabajo, rumbo al Cisne, a full sintonía de la cariñosa 98.1, la mejor bendición. Muchas gracias. Buen viaje a los amigos que hacen Agua Purificada Pureza del Sur.

0: Nacho Males.
1: La revelación musical del milenio.
0: Cuerpo de escopeta.
1: Todo el indio cantor de América. ¡Acá en Guadalajara!
0: Cuerpo de escopeta, claro, de feria, dice.

0: calladito, hombre, el cuerpo de escopeta.
1: Ahí le habla el John Alex, chico enamorado. Chico enamorado, se fue hasta Manaví a ver a la novia. Ese es amor del bueno.

0: lejos. Mientras el otro engorda, otro se la come. ¡Gracias!
1: Ahí va, muy bien, Moisés Suárez, muy bien. Más abajito hay otro audio. ¿Qué dice Franklin Masache?
2: Aquí estamos, más activados que Piojo en peluca.
1: Muy bien, más activados que Piojo en peluca. Albertito Bailón también nos enviaba un audio. ¿Qué dice Albertito Bailón? Bueno, se ven un montón de mensajes ahí, pero arriba donde están los corazones.
3: 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Cabeza de otro cuerpo. Gracias.
1: Cabeza de otro cuerpo, no, pues. Dice por acá, muy bien, mi estimado Gonzalito, ya vamos a atacar. Allá vamos, ya le ponemos en el estado. Sí, señor. Vamos a irnos a la pausa, mi estimado Ricky Cuenca, y regresamos con el lampazo, el segundo lampazo de la tarde.
4: Sí, señor.
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Mi pana Dúbalo, y hermano, guarda las giles que se van a aruñar fierísimo, hermano. Yo no sé, se escucha medio raro peleando y más que hablan igualito.

0: Ahí estamos, señores, con el segundo lampazo de la tarde. Qué buena canción, ¿ah? Qué excelente tema. Lo escuchamos en este fin de semana, por supuesto. Y vamos, tenemos recomendaciones a esta hora. Vamos a dar algunas noticias, sobre todo de solidaridad, mi estimado Ricky Cuenca.
1: Yo te extrañaré, tenlo por seguro.
0: Y tu vida fue la expresión más pura del amor verdadero, ese amor que no pide, que solo da, que acompaña en silencio, que corrige con ternura, que abraza incluso en la distancia. Gracias por ser una mujer llena de sabiduría, de paciencia y de una entrega que no conocía cansancio. Parte mortorio. En la ciudad de Loja, a los 10 días del mes de julio del 2026, confortada con todos los santos auxilios de la religión católica, retornó a la casa del Creador, quien en vida fue ejemplar hija, abnegada esposa, amorosa madre, cariñosa abuelita, bisabuelita, tatarabuelita, entrañable hermana y leal amiga, la señora Celia María Morocho Belisaca. Sus padres, Rodolfo Morocho, fallecido, y Concepción Belisaca, fallecida. Su esposo, Eulogio Cabrera, también fallecido. Sus hijos, Ángel, Ariolfo, Digna, Alcides, Antonio, Ramiro, Ninfa, Lucho y Patricio Cabrera Morocho. Sus hermanos, segundo, fallecido, Gonzalo, fallecido, Hortensia, Alejandrina y Margarita, también fallecida, Morocho Belisaca. Sus hijos políticos, nietos, bisnietos, tataranietos, hermanos políticos, sobrinos, primos y más familiares, tenemos el profundo pesar de comunicar su sentido fallecimiento e invitamos a la velación de sus restos mortales en Yanzaza, en el barrio Amazonas. Por este acto de solidaridad cristiana, expresamos nuestro sincero agradecimiento. Paz en la tumba recién abierta de quien en vida fue, la señora Celia María Morocho Belisaca, julio del 2026.

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0: Toda la familia Paladines Cuenca a full sintonía desde Ciudad Alegría. Perfecto, muchas gracias. Saludos para la profe del Pío Jaramillo Alvarado, dice, que está escuchando la radio. No sé cuál de las profes es, pero gracias por la sintonía. También un cariñito para Katy. Para Katy Chiña, la esposa de nuestro querido jefe y amigo Gonzalito. Sí, señor, está escuchando la radio a full sintonía también. Cariñitos para Katy Chiña Añasco. Muy bien. ¿Qué más dice por acá? Vamos a dar lectura a algunos mensajes. ¿Qué decía Darío Pino? Ya reprodujo ese audio, ¿no? Cariñitos para mi cajera favorita que trabaja en supermercado Masbar. Henry Sandoya. Bueno, listo, Henry Sandoya. Vamos por acá. Moisés Suárez. Ya, perfecto. ¿Quién más está por ahí? Reporte la sintonía. ¿Qué dice Moisés?
1: Dile a Ricky Ricky que ponga la de los dos perdidos de segundo roseros, mejor. Ya que lo dilata uno. Confirme.
2: Sí, señor.
0: Los dos perdimos, dice, perfecto. 3:21 p.m. Vamos al segmento Los Cómplices. Los Cómplices Cariñosos. Ok, por acá nos pidieron que llamemos. Ya nos han escrito para este segmento. Si usted también quiere hacerlo, todavía hay un cupo. Hay un cupo. Escríbanos, diga a quién quiera que llamemos. Déjenos el número. ¿Qué le quiere decir? ¿Qué le quiere dedicar? Nosotros nos encargamos. A ver, por aquí estaba, hermano. Se me perdió. Déjeme buscar la persona que me pidió que llamemos. Ok. Vamos a marcar en este momento. A ver, perfecto. Déjeme ver el número. Vamos a llamarle primero por saldo. Y si no contesta, le llamamos por WhatsApp. Sí. ¿Listo? Ahí está timbrando.

0: esto con Alexandra García. Muy bien, Alexandra García, ¿cómo estás? Te estamos llamando desde Radio La Cariñosa. Te queremos dedicar una canción. Más bien, alguien te quiere dedicar una canción. ¿Tienes tiempito para escuchar?
1: Te escucho.
0: Ya, vamos. Póngale la canción, mi estimado Ricky. La canción para Alexandra García.

0: canción, ¿ah? Buena canción de Río Roma. ¿Le gustó la canción, mi estimada Alexandra García? A ver, me dijeron que le diga lo siguiente. Dice, da llamando a la leona y dile que la amo mucho, aunque ahora esté lejos, pero la amo. ¿Está lejos ahora usted de su amorcito? Muy bien, Alexandra. ¿Qué le quiere decir a la persona que le dedica la canción?
1: Muchas gracias.
0: Solecito.
1: Gracias por ponerme presente.
0: ¿Sí sabe quién le dedicó la canción? No se le escucha muy bien. ¿Sí sabe quién le dedicó la canción? Ya, perfecto. Listo. Ahí cumplimos. Muchas gracias. Cuídese mucho, Alexandra García. Y tenga presente que Oscar la ama mucho. Chau, chau. Perfecto. Teníamos un poquito de dificultad con la llamada, ¿no? Creo que tenía buena señal. Vamos con la siguiente llamada. A ver, por acá. Listo, vamos a marcar.

0: Se viene el tuta.
1: Se viene la llamada. Vamos a ver. Ojalá conteste. Hola, buenas tardes.
2: Hola.
1: ¿Tenemos el gusto con Yadira?
2: Sí, dígame.
1: ¿Cómo está, Yadira? Cuénteme, ¿de dónde es usted? Le estamos llamando de Radio La Cariñosa. Queremos dedicarle una canción. ¿Alguien le quiere dedicar una canción? ¿Sí tiene tiempito?
2: Ya.
1: Ya, perfecto. Escuche la canción que alguien muy especial para usted le dedica en este momento. DJ Ricky. ¿Ya la tenemos? Me avisa cuando tengamos ya la canción. No se vaya, mi estimada Yadira.
2: No, aquí la estoy escuchando.
1: Eso, muy bien. Mientras, ¿ya tenemos la canción, Ricky? Ya, escuchemos la canción.

0: Qué buena canción, ¿ah? Qué buena canción de Franco de Vita. Si me dieran a elegir una vez más, siempre te elegiría a ti. ¿Qué le parece la canción, mi estimada Yadira?
1: Sí, está muy hermosa, gracias.
0: ¿Sí sabe quién le dedicó, Yadira, la canción?
1: Claro, mi esposo.
0: Perfecto. ¿Cómo se llama el esposo?
1: Edwin Zuquilanda.
0: Edwin Zuquilanda. ¿Solo tiene un esposo o tiene más?
1: El único.
0: Muy bien. Yadira, ¿usted se escucha la cariñosa?
1: De vez en cuando tengo tiempito.
0: ¿De dónde es usted, Yadira?
1: De aquí, de
0: Yanzaza. Ah, de Yanzaza, perfecto. Siga escuchando Radio La Cariñosa. Edwin le está escuchando en este momento a usted. ¿Qué le quiere decir?
1: Ya está, que lo amo y que siempre le pido a Dios que lo cuide y lo proteja de todo mal. Y siempre va buenos recuerdos juntos y que lo amo demasiado, ya sabes.
0: Él ya sabe, ¿no es cierto? Muy bien, que vive el amor, gracias, cuídese, Yadira. Hay un detalle de parte de su esposo.
2: Dale, tiqui, tiqui.
0: Chao. Chao y Yadira. Vamos a ver si alguien más nos escribió. A ver. Dice por acá, estamos refrescándonos, dice cariños desde Guadalupe. Alcíbar Torres dice, ¿puede dedicar una canción a una persona especial, por favor? Alcíbar Torres, pero díganos, denos el número para llamarle y dedicarle la canción solo para ella. Buenas tardes, Duval, porfi, su cariñito para mi hermana, la Churris, muy bien. ¿Qué más dice por acá? Dice, cambia la canción de fondo, parece que estuviera en funeraria. Muy bien. ¿Qué más dice por acá? Otro mensajito. Estamos a full sintonía, buen programa, dice. Alcíbar, ya, perfecto, vamos a llamar, la última. Vamos a ser cómplices de la última llamada. A ver, llamémosle. Díganos la canción que le quiere dedicar. Escríbanos el título de la canción para buscarle, por favor. Está escribiendo en este momento, esperemos un ratico.

ella se llama... Ya, si nos puede regalar el apellido mejor, porfa. Ya le estamos llamando 099. Perfecto. ¿Solo le dedicamos la canción o le decimos algo? Ahí nos avisa mientras le llamamos. Ya le estamos marcando. Nosotros somos tus compañeros.

0: bienvenido.
1: Bueno, nosotros por algo somos cómplices. No nos damos por vencido. Vamos a llamarle por WhatsApp. A ver, por WhatsApp.
2: Sí, señor.
1: Y si ahí ya no contesta, ya no podemos hacer nada.

0: Este es un espacio para revivir el amor, para encender la llama del amor. ¿A quién no le gusta que le dediquen una canción en la radio? Este segmento está hecho para ustedes. Nosotros acá les acolitamos a que se enamoren, a que se acerque a esa persona si no puede, si no tiene las agallas. Oye, no contesta, hermano. Ya no es culpa. La última intentada y con esta ya nos vamos. Nos vamos al segmento Mi Momento Ha Llegado. Pidan la canción que ustedes quieran. Mi Momento Ha Llegado después de esta llamada. Baladas, rancheras, rocola, pasillos, alguna cumbia, algún merengue, clásicos, reggae, lo que ustedes quieran. Chicha ya no, porque ya pusimos bastante chicha. Mi momento ha llegado. DJ Ricky, ubícame esta canción. 0982-981-981. 0982-981-981. Lo siento, mi pana Alcíbar Torres no contestó. Ni por WhatsApp, ni por llamada normal. Bueno, nos había pedido que le llamemos a Carolina, que le dediquemos la canción Un Siglo Sin Ti. Para que no se quede con la gana, empecemos con esa canción, mi querido Ricky Cuenca. Ubiquemos Un Siglo Sin Ti.
1: Sí, señor.
0: Arrancamos con Mi Momento Ha Llegado. Ubícame esta canción.

0: Buenas tardes, buenas tardes. ¿Será posible que me puedan poner la cancioncita de Corazón Serrano? Todo empezó como jugando. Nunca pensé quererla tanto. Confirme ahí. Es el número, que me le traiga una llamadita ya.
1: Pero tiene que decirnos el video. Mi momento ha llegado, por favor. Mi momento ha llegado. Así es la dinámica.

0: Y qué buena canción, acá estamos en Mi Momento Ha Llegado. ¿Qué dice por ahí? ¿Nos enviaron un audio?
1: Pues el tema está excelente, pero una llamadita, pégame. Al WhatsApp más seguro, porque no hay mucha enseñar por ahí. Muchas gracias, chévere, chévere el programa, vacancísimo ahí.
0: Muchas gracias. Lo que pasa es que ya pasamos el segmento. El segmento es de 3 a 3 y media. Un poquito más pronto que nos escriban. Tienen que enviarnos por escrito para poder llamarle, que nos dé el número. Nosotros le llamamos. Usted dice qué quiere que le digamos. Y la canción, por supuesto. Y la canción que va a dedicar. Estamos en el segmento Mi Momento Ha Llegado. ¿Usted qué quiere? Cualquier canción. Sí, la canción que usted quiera, pida en este momento. Aproveche. En este momento el WhatsApp está habilitado para ustedes, el WhatsAppito cariñoso, el WhatsAppito alcahuete está habilitado para ustedes. Nos vamos con este segmento hasta las 4 de la tarde. Tenemos exactamente alrededor de 17 minutos para complacerles con las canciones que ustedes nos vayan pidiendo. Mi Momento Ha Llegado. Ubícame esta canción. Es 0982-981-981. 0982-981-981. Ahora.

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reportando sintonía también Elvis Edison Chávez. Gracias, Edison Chávez. Dice por acá, cariños, aquí a full sintonía rumbo a Zamora City. Ya vino lectura. Dice por acá, buenas tardes, cariñosa. Mi momento ha llegado, ayúdame con la canción Guminola para mi prima Juliana. Cariñitos para mi sobrina Dayana, la graduada en Loja desde Bilbao, España. Con mucho cariño. Por acá dice otro mensajito, van a hacer recaer con esa música, cariños, desde Canzama, Zamora, punto cero, dale y dale el gas provincial, sí señor, arduo trabajo la gente en Canzama. Por acá están que nos piden full música, en mi momento ha llegado, pero son los mensajes escritos, están sin palabras la gente hoy día, no quieren enviar audios. Un cariño al operador más duro de frente 2, a ver qué dice, duro de... Un saludo, un cariño al operador más duro de Frente 2, Namírez, Cristian Cando y todo el personal que están a full labores con la cariñosa. Un abrazo.

Muy buenas tardes, saludos amigos cariñosos alcahuetes. Saludos cordiales desde acá en Namires, estamos trabajando full sintonía. Saludos para los operadores, Carapacho, el Grillo, el Gato, que están full sintonía. El Eche Pérez, acá estamos, Cabrera y el Duque. Compláceme con la canción porque mi momento ha llegado, la canción de Cuestión de Piel de Ismael. Gracias.

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0: A puro dolor. ¿Qué tal, cariñositos? ¿Me puedes ayudar con la canción A puro dolor? Reproduzca esos audios para que no se nos queden, porque ya nos despedimos, mi estimado Ricky Cuenca, Mateo Fajardo, que dice por ahí.
1: Mi momento ha llegado. La canción de Jason Jiménez, Dime que sí.
0: Bueno, vamos a ver si les dedicamos, si les complacemos hasta que lleguen los compañeros, porque todavía no hay nadie por acá. Hay otro audio por ahí.
2: Muy buenas tardes, cariñosos, muy buenas tardes. El momento ha llegado. Por favor, compláceme con una canción. Tanto amor de Juan Fernando Velasco, por favor. Y saludos a la gente del Gacha Huarpamba, que estamos full sintonía y full camello. Hoy sábado ya tocó, pues, mardale el martillo fuertemente, maestro. Gracias a la cariñosa Pila Maestros.
0: Vamos a complacerles, Ricky Cuenca, hasta que lleguen los compañeros, esas canciones que han pedido. Vamos con esta, Puro Dolor.

cariñosos, así ya saben, pónganse pilas para el próximo sábado. Algunas canciones se nos quedan, tienen que pedir más prontito. Mi momento ha llegado, ubícame esta canción, la música que ustedes quieran, el próximo sábado. No es más por el día de hoy, nos vamos en la parte final también, el señor Ricky Cuenca.

Y más tarde a las 8 de la noche juega Argentina frente a Suiza, el único equipo de la Conmebol, el único equipo sudamericano que sigue con vida en el Mundial 2026, Argentina. Che, boludo, nos vamos. Yo soy Hugo Jaramillo, la voz con brillo. Cuídense mucho, feliz fin de semana. Les dejamos con un lampazo.

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1: Buenas tardes, amigos y amigas. Ya estamos por acá una vez más, 4 en la tarde con 24 minutos. Déjame decirte que ya estamos una vez más acá para acompañarte con la buena música. La

Estás pasando súper mesa de chévere en diferentes lugares. La gente que me escucha en los taxis, a los piratitas, por supuesto. ¿Cómo estamos? Eso, vaya invitando, oiga. Esa es. ¿Cómo la han pasado esta mañana? ¿Cómo la están pasando esta tarde? La gente que está haciendo ya deporte. Un abrazo cordialísimo para ustedes. Nos escuchan en diferentes canchones, por supuesto. Quiero que nos manden el reporte de sintonía. Vamos a dejar nuestro WhatsAppito cariñoso 0982-981-981. Así de fácil. Solamente su audio. Acá le reproducimos de una varita para darle bien el tema, ¿ok? Queremos enviar un cariño grande para Richard Jiménez en sintonía de la radio también. ¿Quién más? Chero, ok, listo. Vamos con musiquita, mi estimado. Mi estimadito, por favor.

Una belleza de música. Sí, señor, aquí estamos. A quienes están viéndonos en TikTok, así nomás de fáciles somos nosotros, vea. Ah, y a mí nos pintamos el pelo ahí. Una belleza, Dios mío. Muchas gracias. Si lo estoy viendo, dice por acá. Medio guapo así lo dice, vea. Dios mío.

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1: Lo estiras, y aún así, Nanay.

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en el fin de semana. Para mi pana, al ingeniero César Graviel, escuchando la radio, gracias. Vaya regalando un like, vaya regalando un likecito, un corazoncito, ¿eh? Somos

0: Póngase pilas, ya regresamos con más.
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2: Agradecida con Dios por tener un día más de vida y salud para poder estar en cada uno de sus hogares, compartiendo mis conocimientos de la medicina natural. ¿Quién les habla? Su amiga naturista, Marta Solano. ¿Cuántos de ustedes, mis amigos, mis amigas, amanecen con demasiado dolor de cabeza, que no han podido dormir toda la noche por ese dolor? Y a pesar que ya visitaron al doctor y nada les pasa, tengan cuidado con el estrés. Muchos hermanitos están postrados en una cama por el estrés. Te sientes cansado, te da mucho sueño, sientes hormigueo en todo tu cuerpo. Amigos, amigas, bienvenidos al programa Salud Natural.
3: Amigos queridos de Loja, atención a ustedes que en este momento sienten la cabeza pesada, como si le estuvieran golpeando por dentro con un martillo. Atención a la señora que ya no soporta la claridad del sol, porque apenas abre los ojos, siente ese dolor que le atraviesa la frente y le llega hasta la nuca. Atención también a nuestros hermanos de Zamora, de Yanzaza, de Malacatos, donde la humedad, el polvo y los cambios bruscos de clima están provocando cada vez más problemas de sinusitis y migrañas. Hay personas que viven años enteros creyendo que ese dolor es normal. Se levantan con dolor, trabajan con dolor y se acuestan con dolor. Andan con pastillas en el bolsillo como si fueran caramelos. Y lo más preocupante es que cada vez necesitan una dosis más fuerte porque el cuerpo se acostumbra. Mientras tanto, la raíz del problema, el motivo principal del problema, va avanzando, va siguiendo con ese dominio a todo tu cuerpo, de manera silenciosa. Mire, vecino, amiga, compañero que escucha este programa, la sinusitis no es solamente una gripe mal curada o mal cuidada. Muchas veces comienza con congestión, acumulación de mucosidad, compresión en la cara, con ese dolor alrededor de los ojos o en la frente. Pero luego vienen los mareos, el insomnio, la irritabilidad, las migrañas, que te terminan apagando el ánimo, no solo de quien lo padece, sino de quienes le rodean, toda la familia. Hay personas en Gonzanamá que cuentan que sienten como si les estuvieran apretando la cabeza con una soga. Otros que nos escriben y nos llaman de Catacocha dicen que cuando les da migraña tienen que encerrarse porque no soportan ni el ruido ni la luz. Y eso está ocurriendo cada vez más seguido porque vivimos rodeados de estrés, mala alimentación, exceso de frituras, de bebidas artificiales, las colas y la contaminación que está en todos lados ahora. Aquí es importante mencionar que mucha gente no sabe que los problemas del hígado, del intestino y hasta la mala circulación también pueden influir en los dolores de cabeza o migrañas.

gestionantes. Una de ellas es el eucalipto. El eucalipto se utiliza en vaporizaciones calientes para ayudar a despejar las vías respiratorias, reducir la congestión nasal. Muchas personas hierven hojas frescas y respiran el vapor lentamente para ayudar a abrir los conductos tapados. También se utiliza el jengibre. El jengibre es conocido por ayudar a mejorar la circulación y reducir las inflamaciones internas. Hay personas que preparan infusiones mezclando jengibre con limón y miel natural para aliviar los dolores de cabeza que están relacionados con esa tensión y con esa congestión. Otra planta muy mencionada es la menta. La menta produce una sensación refrescante, ayuda a relajar. Algunas personas colocan compresas suaves o inhalan aceites naturales de menta para disminuir la sensación de la presión en la cabeza. Y no podemos dejar de mencionar la manzanilla, que ayuda a relajar el sistema nervioso y muchas veces disminuye la tensión que dispara las migrañas fuertes. Pero atención, amigo, amiga, porque no todas las personas tienen el mismo problema. Ahí es donde entra la evaluación personalizada. Porque hay dolores que vienen por estrés, otros por inflamación nasal, otros por mala circulación, otros incluso por problemas digestivos en el estómago, en el sistema digestivo. 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Empezó a cuidar la alimentación, a reducir las frituras, a tomar las infusiones naturales que nuestra especialista naturópata le recomendó. Entonces, empezó a ver esos resultados rápidamente. Empezó a ver cómo se desinflamaban los senos nasales, empezó a sentir el alivio rápidamente. Y es por eso que mucha gente no entiende. El cuerpo habla, la sinusitis da señales primero. Es la congestión, después el cansancio, luego el dolor. Detrás de los ojos sientes un dolor. Después vienen las migrañas, el dolor insoportable de cabeza que parece que se te parte en dos la cabeza. El mareo, no tienes facilidad de concentración. Si usted tiene una hija, un hijo que está en la universidad y le duele horrible la cabeza, ya está sufriendo de migraña. Tiene que recibir una atención rápida para evitar que eso se complique y llegue a una situación peor. En Palanda hay trabajadores que salen temprano al frío, luego pasan al calor fuerte. Ese cambio brusco afecta muchísimo las vías respiratorias. No solo inflama el sistema geniturinario, también causa problemas a nivel respiratorio. Muchos se están automedicando y no se hacen ver realmente por el especialista. No se dan cuenta qué es lo que realmente está ocurriendo en su organismo. También influye mucho el exceso de azúcar, las bebidas alcohólicas y el estrés. Hay personas que viven tensas todo el tiempo y esa presión emocional termina convirtiéndose en dolor intenso de cabeza. La naturaleza, amigos, tiene herramientas poderosas. Por ejemplo, el romero también se está usando bastante porque ayuda a mejorar la circulación cerebral. Algunas personas lo utilizan en infusión o en baños. También en baños a vapor combinados con eucalipto, con menta. Y preparados adecuadamente, orientado adecuadamente por parte de nuestra especialista naturópata que trabaja con aceites esenciales y te brinda una solución rápida. La cúrcuma también se utiliza por sus propiedades antiinflamatorias naturales. Muchas personas la agregan a sus bebidas calientes o a sus alimentos para ayudar a reducir la inflamación interna. Es importantísimo seguir la recomendación de nuestra especialista naturista. Hay personas que creen que dormir 4 horas está bien, pero el cerebro necesita recuperarse. Cuando el cuerpo vive agotado, la migraña encuentra el terreno perfecto para seguir aumentando su peligrosidad. Atención, queridos amigos de Zumba, si ustedes tienen un dolor que está cambiando el carácter, si ya no tienes paciencia con tu familia porque vives irritado por ese dolor de cabeza, no ignores esas señales, tienes que hacer algo. Porque lo preocupante es que muchas migrañas fuertes terminan afectando el estado emocional. Personas que antes eran alegres comienzan a aislarse, se desesperan,

0: en el apetito o viven siempre de mal humor. Mientras tanto, el problema sigue creciendo. Por eso tantas personas están buscando alternativas naturales complementarias para recuperar el bienestar y la calidad de vida. 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
1: Hoy voy a ayudarte a recuperar tu salud con las terapias alternativas y con las plantitas medicinales. 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Que Dios derrame muchas bendiciones en cada uno de sus hogares. Recuerden, mis amigos, que soy su amiga naturista, Marta Solano. Permiso.

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